0: En voz de Shakira soltera. Y fíjate que por acá yo te quiero invitar al taller de capacitación estrategias de alto impacto en Vertans, impartido por Alex Day. ¿Cuándo va a ser? Va a ser este sábado 29 de agosto en punto a las 5 p.m. en Salón Country Club. Informes y venta de boletos al 6681-301099. Te lo repito, 6681-301099. 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Oyes, y muchísimas gracias, José Sandoval, de verdad. Si supiera, me estoy saboreando un rico panque. Pero dime de qué era. Un delicioso panque, José Sandoval. Muchísimas gracias por ese regalo. No te hubieras molestado, pero está riquísimo. Muchísimas gracias. Oye, vámonos con más música. Llega por acá esta canción a cargo de Manuel Turizo, El Merengue. Yo soy Majo Parra y en todas partes, ponte Exa.
1: Vamos. Listo. Salud, muchachos. Por esa mujer.

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2: 519.
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2: 522.
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0: de Marco Antonio Solís y Karol G, Coleccionando Heridas. Y fíjate que para acá, ¿te imaginas volver a cantar esas canciones que marcaron los mejores momentos de tu vida? Pues este sábado 22 de agosto será posible, porque Matute llega al CUM con Stereo Tour 2026, una noche de verdad para cantar, bailar y revivir grandes recuerdos. Y además, parte de tu entrada, algo muy importante, será donada pues a la Fundación Perla Ramos. 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
0: Oye, con la pregunta del día, el tema del día bastante bueno, es que fíjate que por acá, ¿cómo influye la música en nuestra vida? Fíjate que por acá la música y nuestras emociones. De verdad, la música siempre tiene nostalgia, siempre nos lleva, pues a lo mejor a lugares felices, a lo mejor a celebraciones, a fiestas, a momentos familiares, a lo mejor tristes, pero fíjate que la música y recuerdos, ¿te ha pasado que escuchas una canción después de muchos años y recuerdas exactamente dónde estabas o con quién estabas en ese momento? Yo sé que te ha pasado, porque a mí también. Fíjate que esto ocurre porque la música puede asociarse fuertemente con nuestras experiencias y recuerdos. O sea, por eso, pues esta determinación, canciones, puedes producir como una sensación de nostalgia muy intensa. Y fíjate que la música en nuestra vida cotidiana, pues se utiliza para bastantes cosas, para relajarnos, para hacer ejercicio, para concentrarnos, para celebrar, para bailar y convivir, para recordar personas y momentos, pero también para expresar sentimientos que a veces no sabemos explicar con palabras. Entonces, podemos decir, como esta reflexión, que la música no solamente se escucha, también se siente, se recuerda y se vive. Así que una canción puede acompañarnos durante pues unos minutos, pero el recuerdo, de verdad que el recuerdo se genera y esto puede permanecer con nosotros durante toda la vida.
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3: 538.
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8: 541.
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0: Viento a tu favor es lo que estabas escuchando a través de Exi. 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
0: 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Vámonos con más música. Llega por acá esta canción a cargo de María José, Respirar 548. Yo soy Majo Parra y en todas partes ponte Exa.

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1: 5 de la tarde con 52 minutos y por acá llegó el momento de despedirme, pero antes de irme quiero dar los nombres de los ganadores. Por acá tenemos a Denise Río Zavala, también Raúl Torres y Jaime García. Son los ganadores para ir a ver este gran concierto de Matute. Y fíjate que por acá es que este 22 de agosto tienes una gran razón para cantar, bailar y ayudar. Así que Matute llega al CUM con Estero Tour 2026 para hacerte revivir la música y los recuerdos de toda una generación. Además, parte de su entrada será destinada a la Fundación Perla Ramos. Así que compra tus boletos en particket.mx o INE 147 entre Degollado y Niños Héroes. Vive la música, comparte la emoción y ayuda a transformar vidas. Yo me despido deseando que tengas una excelente tarde, que sigas teniendo una excelente tarde. Te vas a quedar con muy buena compañía porque llega por acá Pepe Salas a la cabina naranja con Boomerang y yo prometo regresar en punto de las 20 horas con la tercera emisión de Música Exacta. Te quedas con Rey Duele.

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2: 5.56.
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3: Son las 6.
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2: Bienvenidos, muy buenas tardes, amantes frecuentes de la música exacta, una emisión más de los grandes clásicos presentados por nuestros queridos amigos de distribuidor Ford, Los Mochis y Wasabe. Bienvenidos al viaje ancestral musical.

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1: 6:09.
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2: Ahí está, las 6:10, 6:10, y bueno, pues para qué les digo, ya se dieron cuenta, la bella ciudad de Los Mochis, entre tierra y viento, aire en movimiento, así está la tarde de hoy en la ciudad. Una temperatura, espero haya bajado, porque

0: Estaba muy cachondo todavía el rollo. Pero bueno, seguimos a igual a 34 grados. Muy nublado, dice aquí. Y una sensación de 35. O sea, bajó casi 10 grados la temperatura de la una de la tarde que salimos al momento. 9 grados con la sensación y toda la onda. Pero ahí está. Bonito lunes. Muy copioso tierreral. Un tierreral. Y nosotros continuamos con los clásicos. Tenemos sugerencias y obviamente tengo promoción. Para quienes quieran asistir al concierto de Matute, ya sabe, hoy por la mañana, por cuestiones de tiempo, fue imposible sacar los ganadores, pero quienes no mandaron su audio tienen tiempo de hacerlo, ¿ok? Al 6681-130-989. La frase muy práctica, muy sencilla, ¿ok? Matute con Pepe Salas en EXA. Sigan enviando sus audios. Y para todos aquellos que quieran asistir este pasado mañana, miércoles, a la gran taller, conferencia, divertida, risas, carcajadas y obviamente con un buen sesgo de información con el doctor César Lozano. Tengo boletos también per cápita para todos aquellos que quieran asistir. Ahí sí, manden su mensaje escrito, ¿ok? Mensaje escrito para quien quiera boletos para la conferencia de el doctor César Lozano. Ya saben, su nombre completo, César Lozano y EXA. Al 6681-130-989. Promociones siempre a través de la frecuencia que te da más música por hora. Y parece que aquí nos mandaron uno, no acaba de llegar. Esta, vas a ver qué dice.
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0: Así, de sencillo. Muchísimas gracias. Ya están participando y nosotros continuamos con más música.

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1: 6:14.
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1: 6:18.
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2: 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Oye, ¿a qué hora va a ser? Bueno, esto. 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El mismo será impartido por Alex Day en el Salón Country Club. 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
3: 623.
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2: 627.

De las voces más espectaculares de la gloriosa ochentera y parte de los 90, sin duda fue Cinderella comandando esta alineación musical por la potente, descomunal alcance vocal de Tom Kafer. Esta melodía simplemente es una caricia auditiva y suena a través del 98.9 FM en esta emisión presentada por nuestros amigos de Distribuidor Ford. Así que vámonos con más breve etiqueta comercial. Sigo esperando sus audios para que participen y ganen boletos para el concierto de Matute y sus mensajes escritos para quien quiera asistir a la gran conferencia del doctor César Lozano.

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1: 6:32.
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1: 6:34.
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1: 6:36.
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1: Muchísimas gracias, Perla. Ya estás participando. Ahí están los Red Hot Chilitos Paper sonando a través de las sugerencias de Boomerang, el retorno de tu música. Tenemos más audios. Cómo me da alegría que la gente se dé oportunidad para participar y obviamente tener la misma para ganar. ¿Quién nos mandó ahora?
0: Buenas tardes, soy Kenia Mesa. Matute con Pepe Salas, ponte Exa.
1: Ok, gracias. Matutianos están abarrotando nuestro sistema de audios, qué bueno.
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1: Ok, bueno, ahí está. Promoción Matute, boletos per cápita, porque ya se acerca el concierto. Y también tengo boletos para el taller, bueno, para la conferencia divertida del doctor César Lozano. Ahí sí, no manden audios para que no se confundan, sino mensaje escrito, ¿no? Su nombre completo y por la frase César Lozano en Exa al 6681-130-989. 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
3: 648. 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
1: 6:57. 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
0: Son las 7.
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0: Talking in Your Sleep. Aquí está esto sonando a través de la voz de los románticos en Boomerang, el retorno de tu música. Tenemos más, sí, tenemos más lanzamientos, pero antes te invito para que te des un tiempo y nada más así, para empezar, pienses que ya tienes 100,000 varos así de la nada en tu, así, en tu cash, en tu bolsillo. 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

0: 717. 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

0: ¡Wow! ¡Qué canción! ¡Qué remembranzas! ¡Qué cosas tan exquisitas regresan a nuestras mentes con estas canciones de antaño! ¡Uf! Esta tiene, sí, tiene su significado. ¿Celine Dion? ¡Pues Celine Dion! ¿Quién más iba a cantar? ¿Where does my heart beat now? ¡Oh! Apenas lo recuerdo. ¡Qué cosa tan bonita! 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
1: 7:31.
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1: 7:35.
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1: Gracias, mi querido Luis. Sigue participando, ¿eh? Dice por acá, escuché mi voz y sé que gané. Pues escuchaste tu voz porque mandaste el audio. ¿Quién es? No dice el nombre aquí, pero por eso escuchaste tu voz. Así, están participando. Quienes mandaron su audio están participando para boletos para el concierto de Matute, el cual desde esta misma instancia y desde el mismo celular al que mandaron su audio, pues vamos a responderle a las personas ganadoras, ¿ok? Con un código para que no después vengan y se hagan pasar por otros los ganadores y pues les jamben el boleto. Así que están participando, son los últimos minutos. Si quieres participar para el concierto de Matute, manda el audio así como lo escucharon, ¿sí? Matute con Pepe Salas en Exa, o Matute en Boomerang con Pepe Salas, o si quieren participar y ganar boletos para la conferencia de César Lozano, manden su mensaje escrito, ¿ok? César Lozano en Exa y su nombre completo. Es así de sencillo. ¡Vámonos! Canción Sasas, increíbles, presentadas por nuestros queridos amigos de Distribuidor Ford, Los Mochis y Guasave. 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Adiós.
2: 748.
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14: Son las 8.
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8 de la noche con 7 minutos y así arrancamos la tercera emisión de Música Exacta. Majo Parra en la cabina naranja haciendo posible esta emisión de lunes, inicio de semana. Qué rico, qué alegría, qué felicidad. Qué bárbaro. Recuerden que el mundo del espectáculo tiene mucho de qué hablar y este fin de semana no fue la excepción y vamos a hablar de lo que pues aquí está. Fíjate que tenemos Arantxa Ruiz se convierte pues en la tercera eliminada de la Casa de los Famosos México. Recuerden que esto se está poniendo cada vez más bueno y vamos a platicar un poquito de ello. Así que no te despegues de esta emisión. Vámonos con algo que viene a cargo de Ricky Martin. Vuelve, yo soy Majo Parra y en todas partes, ponte Exa.

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2: 8:16. 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
0: 8:19.
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0: última que llega en voz de Carlos Rivera, sin despedida, que yo ya estoy muerto por dentro. Fíjate que por acá, pues estás hasta el copete de que te exijan perfección, pues relájate, porque este miércoles 19 de agosto en punto de las 8 p.m., el doctor César Lozano llega al Teatro Ingenio con la conferencia Felizmente Imperfectos, aumentada y recargada. 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
3: 8:36.
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3: 8:39.
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1: 8:51 PM, y es que fíjense que el posicionamiento vuelve a enfrentar pues a los habitantes de la casa más famosa de México, y es que es uno de los momentos de verdad más tensos, pues cuando la dinámica en la que los participantes deben colocarse frente al habitante que consideran pues su menos favorito y explicar por qué desean pues abandonar este reality. Pues la tercera eliminada de la casa más famosa de México pues fue pues este fin de semana en esta gala por Arantxa Ruiz. Fíjate que fue la participante que recibió pues el menor apoyo del público, y pues su salida del reality pues entra en una nueva etapa, mientras los habitantes pues que permanecen continúan buscando avanzar en la competencia. Y ustedes ya tienen a su favorito o favorita. Pues vámonos por acá, y es que fíjate que te imaginas volver a cantar esas canciones que marcaron los mejores momentos de tu vida. 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Vámonos con más música, llega por acá esta canción a cargo de Murrieta Sur, Corazón de Texas. Yo soy Majo Parra y en todas partes, ponte Exa.

0: Algo que llega en voz de Jess y yo volveré. Ya solamente un minuto nos separan para que sean las 9. Yo me despido, pero por un momento, porque en cuestión de minutos regreso con Rock en Exa. Yo soy Majo Parra y en todas partes, ponte Exa.
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2: 8.59. 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
2: 9:02.
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0: noche con 6 minutos y así arrancamos con este tema musical de Radio Futura, Escuela de Calor. Así arrancamos otra emisión más de Rock en Exa, Majo Parra en la cabina naranja haciendo posible esta emisión de lunes, inicio de semana. Qué alegría, qué felicidad poder estar esta noche con ustedes. Fíjense que van a ser bienvenidos a esta dosis diaria de buena energía, que hoy es un día de verdad que se presta para cantar, para recordar y, ¿por qué no?, para armar un poquito de caos del bueno. Y por eso, para ir calentando motores, fíjense que por acá les traigo algo bastante, pero bastante bueno. Es que les traje un dilema de esos que rompen un poquito de amistad. Y me van a decir, Majo, ¿por qué? Es que puse a competir a dos monstruos que marcaron nuestra vida. De un lado vamos a tener la elegancia impecable de Soda Stereo. Y por otro, fíjate que vamos a traer un poquito de despapalle absoluto del fiestero Café Tacuba. Así que, así directo, sin anestesia, la verdad, yo no sé por cuál irle. Y es que se los quiero dejar a su responsabilidad, a ustedes, así que voy a activar en este momento la línea al 6681-130-989, 6681-130-989, y cuéntame, ¿por cuál vas el día de hoy? ¿Por Soda Stereo? ¿Por Café Tacuba? Así que quiero que te quedes conmigo y le subas el volumen y disfrutes de este viaje musical de rock. Vamos con algo que viene por acá a cargo de Charly García. No voy en el tren. Yo soy Majo Parra y en todas partes ponte Exa.
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5: 921.

algo que llega en Voz de la Ley. Por acá estábamos escuchando Mentira a través de Rock en Exa. Y fíjate que se armó el duelo de titanes en el rock, porque hoy tú tienes el control y quiero que pues lleguen esos WhatsApp audios al 6681-130-989 y me platiques cuál es tu favorita. Porque por un lado, fíjate que tengo el riff más legendario de la historia, el himno que nos hace gritar gracias totales. Así que vamos a escuchar por acá lo siguiente.

De verdad, uff, un clásico que nunca falla. Y por otro lado, fíjate, por otra parte, por acá, en la otra esquina, vamos a decir que tenemos esa velocidad pura, ese descontrol y ese ritmo que nos pone a saltar. Así que por acá, escucha lo siguiente.

0: grata a cargo de Café Tacuba. Así que dos países, dos leyendas, pero solo una banda ganadora. Así que rápidamente te quedas con la elegancia de Soda o el descontrol de Café Tacuba. Deja tu mensaje de voz al 6681-130-989 y platícame por qué banda quieres escuchar el día de hoy.
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3: 9:37.
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3: 9:40.

antes de irnos por acá con más música, fíjate que yo te quiero decir que si estás hasta el copete de que te exijan perfección, pues relájate, porque este miércoles 19 de agosto, en punto a las 8 p.m., el doctor César Lozano llega al Teatro Ingenio con la conferencia Felizmente Imperfectos, de verdad aumentada y recargada. 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Oye, sí, por acá nos vamos a ir al detrás de la canción de Vivo de Fobia. Fíjate que por acá fue una canción que, como a diferencia de la mayoría, pues de las canciones que nacen de los acordes de la guitarra, pues por acá Paco, esta melodía se originó de un riff que pues Paco ideó con un teclado. O sea que Leonardo pues tomó esa base, escribió la letra muy rápido y resultó ser un tema totalmente, pues, como casi una canción de cuna. Pues dentro del repertorio de rock de la banda, pues originó esta canción Vivo de Fobia. Fíjate que por acá el disco forma parte del álbum Amor Chiquito del año de 1995. Y por acá el cierre de los conciertos se convirtió en un himno en vivo, donde pues se apaga la pirotecnia y el público ilumina el recinto con sus teléfonos o luces, llevándolos a la canción por sí sola. Así que vamos a escucharla y disfrutarla a través de Rock en Exa.

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1: Ya solamente 9 de la noche con 52 minutos y claro que el rock continúa. Y fíjate, por acá yo ya me despido deseando que tengas una excelente noche y que el último acorde de hoy sea el primero de una gran semana. Buen inicio de semana para todos. Y fíjate que yo me despido con esta canción que viene antes de que cuentes 10. Yo soy Majo Parra, ya en todas partes ponte Rock en Exa. Excelente, excelente noche.

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4: 957.
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9: Son las 10.
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2: 10:13.

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4: 10:18.

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7: 10:38.

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2: 10:44.

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2: 10:59.

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7: 11:18.

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2: 11:32.

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1: Son las 12.
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0: 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En 2006, la cantante Mariah

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3: 12 con 12.

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2: 12:19.

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La cantante de la banda colombiana Messier Periné, Catalina García, nunca soñó y mucho menos pensó formar una banda, ya

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2: 12:30.

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2: 12:55.

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4: Una con 13.

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0: 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Las curiosidades de tus artistas favoritos. La cantante Paula Abdul llegó a hacer coreografías para artistas y grupos como George Michael, Dolly Parton, Janet.

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3: usar corbata puede reducir el flujo sanguíneo al cerebro?
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5: 1:36.

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4: 2 con 1.

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0: 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El cantante de la banda Radiohead, Thom Yorke, ha recibido miles de cartas por parte de prisioneros condenados a la pena capital por sentirse identificados con su canción

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2: El país con la esperanza de vida más alta es Suiza.
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0: 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El cantante de la banda australiana Savage Garden, Darren Hayes, antes de ser vocalista era profesor de kinder, y al ver un anuncio en el periódico donde se buscaba vocalista no dudó y respondió al llamado, y así nació Savage Garden.

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3: 2:40.

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2: 3 con 3.

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2: el cuerpo humano tiene la misma cantidad de pelo que los chimpancés?
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4: 3:23

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0: 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La versión original de la melodía Venus, que reinterpretó el grupo británico Bananarama en 1986, es original de la banda holandesa Shocking Blue y data de 1969. 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
1: Los esquimales fueron los primeros en utilizar gafas de sol.
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3: 3:45.

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1: 358.
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2: 4 con 8.

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0: 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Según Jerry Halliwell, integrante de las Spice Girls, el video

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4: 425.

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0: 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Efraín Fines Nevares, mejor conocido como Tito el Bambino, comenzó su carrera desde muy pequeño. A los 12 años de edad grabó su primer canción en un disco con varios artistas.

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3: 446.

0: Muchas gracias.
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5: 531.

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0: 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Al inicio de la carrera del grupo sueco ABBA, se hacía llamar Björn, Benny, Agneta y Annie Fritz.

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5: 553.

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1: ¿Qué tal? ¿Cómo le va? Muy buenos días, mucho gusto en saludarle. Soy Víctor Torres, son las 6 de la mañana en punto de este martes 18 de agosto. Bienvenidos a la información en línea directa.
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1: Línea directa es información de verdad, información verificada de hoy en las noticias. Lluvia intensa golpea Culiacán, rescates, inundaciones y daños por fuertes vientos. La tormenta de este lunes dejó afectaciones importantes en la capital sinaloense. Protección Civil rescató a 15 personas atrapadas en instalaciones del CIAD utilizando lanchas, además 9 pasajeros y un bebé de 7 meses fueron evacuados de un camión urbano de la ruta Ruiz Cortines que quedó varado en una zona inundada en la colonia Díaz Ordaz. Una guardería también fue atendida, fue evacuada preventivamente. Hubo árboles caídos, postes, automóviles afectados y 2 vehículos pesados terminaron volcados por las fuertes rachas de vientos en la carretera costerita. La Secretaría de Marina asegura más de 300 artefactos explosivos en el municipio de Rosario. En Agua Verde, el personal naval también aseguró sustancias utilizadas para fabricación de drogas. En otros operativos de este lunes fueron ubicadas áreas destinadas a la producción de drogas sintéticas. Se detuvo a 4 hombres armados en Mazatlán y a otra persona en la Sierra de Concordia. El balance de la jornada incluyó además 3 homicidios reportados en el estado. El general retirado Gerardo Mérida desaparece del registro penitenciario de Estados Unidos. El exsecretario de Seguridad Pública de Sinaloa ya no está en el sistema público de localización de internos en Estados Unidos, de acuerdo con una revisión realizada este lunes. En medios internacionales ha trascendido la posibilidad de una negociación dentro del proceso que enfrenta en Nueva York. Mérida se declaró no culpable y enfrenta cargos federales relacionados con presunto narcotráfico y posesión de armamento. Sin embargo, hasta ahora, la desaparición del registro de prisiones por sí sola no permite concluir cuál es su situación jurídica actual. El gobierno federal acepta revisar los polémicos lineamientos sobre derechos de las audiencias. La Comisión Reguladora de Telecomunicaciones anticipó modificaciones a los lineamientos generales para la protección de los derechos de las audiencias, así se llama esto. Actualmente está en consulta pública. Entre los puntos que serán revisados están las sanciones contempladas para concesionarios de medios de comunicación. La discusión se intensificó después de críticas de periodistas, académicos, organizaciones defensoras de la libertad de expresión y partidos políticos que advierten riesgos de discrecionalidad y autocensura. La consulta concluye este viernes. En el ámbito internacional, Estados Unidos e Irán elevan nuevamente la tensión. El petróleo supera los $90. Las negociaciones entre Washington y Teherán siguen estancadas. El presidente Donald Trump descartó ampliar el acuerdo provisional y afirmó que Irán debe aceptar condiciones que impiden el desarrollo de armas nucleares. Paralelamente amenazó con acciones militares contra Omán. Se obstaculiza los objetivos estadounidenses. Irán, por su parte, advirtió que podría adoptar una postura militar más ofensiva alrededor del Estrecho de Hormuz. En los deportes, México consiguió una clasificación histórica a los Juegos Olímpicos de Los Ángeles 2028 en flag fútbol femenil, disciplina que debutará en el programa olímpico. La selección aseguró el boleto después de colocarse entre las 4 mejores del mundial celebrado en Alemania y terminó conquistando el bronce al derrotar 20-19 a Inglaterra. Ya tendremos aquí toda la información de los deportes, los espectáculos, la información agropecuaria, el pronóstico del tiempo, la información nacional e internacional. Y en la mesa de análisis, hoy vamos a revisar cómo estaban los escenarios en los partidos de oposición rumbo a las elecciones de 2027 en Sinaloa. ¿Quién podría encabezar una probable alianza de la oposición en Sinaloa? La pregunta que estamos lanzando en YouTube ya la tenemos publicada. Ahí tú puedes participar con tu voto. Ahora sí que con tu voto, mira, ahí va la encuesta. Está interesante. ¿Quién sería más competitivo o competitiva para enfrentar con una alianza opositora en Sinaloa, en Morena, para encabezar una probable coalición? Y hay cuatro figuras ahí, políticos y políticas de diferentes partidos en Sinaloa, que podrían, o que son los, digamos, figuras más visibles que han manifestado su disposición, su decisión de participar en procesos internos para encabezar la candidatura a la gubernatura por los partidos de oposición en caso de que se diera una coalición o una alianza. Ahí está la pregunta y las opciones de respuesta para esta pregunta. ¿Quién sería más competitivo o competitiva para encabezar una alianza opositora en Sinaloa? ¿Mario Zamora, Paloma Sánchez, Roxana Rubio o Paola Gárate? Son las cuatro opciones. YouTube nos da cuatro opciones de respuesta máximo. Tú puedes participar. Está, será el tema en la mesa de análisis de Línea Directa. Estamos transmitiendo en vivo a través de las estaciones de radio del Grupo RSN. Llegamos a los 20 municipios de Sinaloa. Es cobertura estatal. Estamos también mucho más allá de Sinaloa a través de las redes sociales, transmitiendo en vivo en YouTube, en Facebook, en la red social X. Si la información verificada va contigo, ojalá nos puedas regalar un like en YouTube y nos permites desde ahorita darle mayor impulso a esta transmisión y llegar a un mayor número de personas en YouTube. Gracias también por compartir, muchas gracias por compartir en Facebook. Estamos ampliando cada vez más la audiencia en redes sociales. Gracias a ti que estás ahí dando like y compartiendo. Muchas gracias a nombre de todo el equipo, por supuesto. Y bueno, te recuerdo, las alertas informativas de Línea Directa están en el canal de noticias de WhatsApp. Y si tienes algún reporte, alguna denuncia o comentario, tenemos activo ya del WhatsApp de servicios.
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1: 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Y cuando son las 6:07, aquí aparece el personaje más querido y más esperado de la mañana. Llega con enjundia después de la... Se dio una mojada tremenda ayer el gallo, con las lluvias, intensas lluvias ayer. Pero aquí lo tenemos puntual, como siempre, el gallito dando la señal de salida para los que sí tienen compromiso a las 7. Píquenle, porque se hace tarde. Y nosotros, si nos permiten, les acompañamos en las próximas 3 horas con toda la información en Línea Directa. 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
1: Pues esta lluvia que golpeó a Culiacán ayer, en una tormenta que si ha durado más tiempo, ahorita estuviéramos literalmente en pangas, moviéndonos en pangas. Fue intensa la lluvia, pero duró poco, afortunadamente. Sin embargo, hubo sectores inundados, hubo afectaciones en la capital del estado. Hay un saldo preliminar. Hemos estado en contacto con el Instituto Estatal de Protección Civil, con las coordinaciones de Protección Civil en los municipios afectados por las lluvias. Y vamos contigo, Julieta Tolosa. Muy buenos días.
2: Buenos días, Víctor. Buenos días a la audiencia. Sí, es, varios hechos de emergencia se registraron luego de las fuertes lluvias en la ciudad de Culiacán este lunes 17 de agosto, dejando un preliminar de 25 personas rescatadas de camiones urbanos varados, además de atención a vehículos también que se quedaron durante las lluvias. La Coordinación Municipal de Protección Civil detalló que se realizaron 63 recorridos preventivos en diversos puntos del municipio, en donde vigilaron arroyos, canales pluviales, vialidades y sectores donde se registraron lluvias fuertes y niveles de agua elevados. Dos camiones de la ruta Ruiz Cortines quedaron atrapados en la corriente de agua, por lo que rescataron a 15 personas en uno y a 10 en otro. Entre estos últimos se contabiliza también un bebé de 7 meses, es decir, 25 rescates de camiones urbanos. También se atendió el reporte de dos árboles caídos grandes, uno en la colonia 6 de enero y otro en la colonia San Rafael. También se atendió a la brevedad, pues en el caso, en uno de los casos estaba dañando cableado eléctrico, por lo que corría riesgo de que sufrieran algún accidente las personas que circulaban por la zona. Asimismo, se detalló que recorriendo los diversos canales pluviales se dieron cuenta que algunos habían subido de nivel considerablemente, por lo que acordonaron y atendieron a la vialidad para que no brincaran estas zonas. En este contexto, el coordinador de Protección Civil, Jesús Vil Mendoza Ontiveros, pidió tomar precauciones y seguir las indicaciones del personal preventivo durante esta temporada de lluvias. Además, Víctor, también destacar que estuvieron realizando recorridos por diversas colonias, pues verificando que el ingreso de agua llegó a 80 viviendas de la ciudad de Culiacán. Es el reporte, Víctor.
1: Sí, efectivamente, pues ahí están las imágenes, lo dicen todos los rescates que tuvieron que hacerse ayer, que ya bien comentabas, Julieta, en los reportes de Protección Civil. También Roy Navarrete, el director estatal de Protección Civil, te dijo que en los próximos días vendrán más lluvias para Sinaloa, confirmando así el pronóstico del Servicio Meteorológico Nacional. Están monitoreando, te dijo Roy Navarrete, el clima del estado, identificando que la siguiente semana también vendrán más lluvias. Va a cerrar agosto con lluvias de fuertes en varios municipios de Sinaloa. Aquí lo escuchamos.
3: Seguiremos actualizando para que

0: de trabajo para Comisión Federal de Electricidad, porque en algunos puntos no, hasta anoche no habían podido entrar a hacer las reparaciones, todavía algunos sectores estaban sin luz. Hemos estado en contacto con el personal de Protección Civil y de Comisión Federal de Electricidad en las calles, atendiendo estas emergencias, despejando las calles. Ya bajó el nivel del agua en la mayor parte de las zonas inundadas, es lo que se sabe, y esta mañana pues habrá que estar atentos para el recuento de los daños, Julieta.
1: Así es, Víctor, pues como bien saben, la Coordinación Municipal de Protección Civil y Estatal tienen cuadrillas de personal que se despliega en temporada de lluvias con un operativo especial, pero siempre es el llamado a las personas a resguardarse, sobre todo cuando las lluvias comienzan, porque no sabemos qué tanto puedan intensificar y ocurren este tipo de incidentes. También veíamos ayer una persona que estaba siendo rescatada por el alto nivel del agua, que se había quedado atrapada en un vehículo. También estábamos viendo una guardería la cual había sufrido daños en una lámpara y tuvieron que evacuar a los menores para salvaguardarlos y luego regresarlos, y otros incidentes, entre otros, pues caídas de árboles, ramas. Entonces, pues siempre es el llamado a salvaguardarse y seguir las indicaciones de Protección Civil, porque de repente, pues es muy fácil pensar que la lluvia fue rápida y se quitó, pero a veces los arroyos y las calles inundadas suben de manera muy rápida y pues esto puede poner en peligro a la población.
0: Sí, es lo más importante es tomar medidas, digamos, con un criterio de protección, de autoprotección. Esto es lo que se pide por parte de las autoridades. Hay que pues estar muy conscientes del riesgo que implica cruzar, aunque sea una calle. No, pues yo todos los días paso por aquí, yo más o menos sí conozco, pero si tienes el agua hasta las rodillas o hasta la cintura, puede arrastrar un vehículo, llevas a la familia. No debes arriesgarte, como ocurrió con algunos vehículos que quedaron prácticamente a la orilla de algunos arroyos, como este vehículo que estamos viendo en la transmisión de Línea Directa Televisión. Pues efectivamente esto es lo que hay que evitar, de eso se trata. El llamado de las autoridades es con el propósito de evitar, vamos, accidentes graves. Es fundamental estar atentos a esto. La lluvia volvió a exhibir algunos puntos, digamos, vulnerables de las principales ciudades del estado. Esta vez no hubo solamente calles inundadas, anegadas. Hubo rescates, transporte público atrapado y daños por vientos. El llamado a la ciudadanía sigue siendo el mismo. Cuando una calle se convierte en arroyo, intentar cruzarla puede transformar una afectación vial en una emergencia o una tragedia. Así que hay que aplicar el criterio de sentido común en estos casos de autoprotección antes que nada. Muchas gracias. Gracias, Julieta. Esto en Culiacán. También hubo fuertes lluvias en la zona sur del estado. Vamos con Laura Galván. Laura, muy buenos días.
2: ¿Qué tal, Víctor? Buenos días. Buenos días, amigos del auditorio. El gobierno municipal de Rosario, que encabeza la alcaldesa Claudia Liliana Valdés Aguilar, dio a conocer a través de sus redes sociales que las lluvias que se registraron ayer dejaron sin el servicio de energía eléctrica a varias comunidades de la zona del valle. De acuerdo a la publicación que hizo por la tarde, en esa parte del municipio se registró la caída de postes de energía eléctrica en la zona comprendida entre las comunidades de Agua Verde a El Caimanero. El mensaje dirigido a los rosarenses, la autoridad refiere que personal de la Comisión Federal de Electricidad realizaría los trabajos necesarios para restablecer el suministro de energía eléctrica, lo que implicaría que los usuarios estarían sin luz, aunque no aclaró durante cuánto tiempo. Textualmente dice este mensaje: aviso, ante la caída de varios postes sobre el camino de Agua Verde a El Caimanero, la Comisión Federal de Electricidad informa que llevará a cabo trabajos de reparación y restablecimiento de la infraestructura eléctrica. Por lo anterior, el servicio de energía se verá temporalmente suspendido en las comunidades del Valle mientras se realizan las maniobras correspondientes, establece el comunicado. Tras la publicación, algunos habitantes del sector afectado señalaron que los apagones de energía eléctrica son constantes en esa zona de Rosario, por lo que ya están acostumbrados y es una gran molestia. En algunos otros mensajes se pudo leer que en Vázquez Moreno sí había el suministro de energía eléctrica. La Jumapars, que es la Junta Municipal de Agua Potable y Alcantarillado de Rosario, también hizo una publicación ayer mismo en donde explicó que debido a esta falla eléctrica en las cuchillas de la línea que suministra energía en la zona de la Reforma, el servicio de agua potable se encuentra temporalmente suspendido en espera de que personal de la CFE trabaje y

0: atienda esta situación para que el suministro se pueda recuperar a la brevedad posible. Víctor, de momento no hay más avisos, estamos atentos a lo que informen las autoridades respecto a estas fallas de energía eléctrica que están afectando esta parte del municipio de Rosario. Es mi reporte.
1: Muy bien, pues sí, el Mazatlán, ¿cómo estuvieron las lluvias, Laura? Porque vemos que por lo visto se concentró más hacia la sierra, ¿verdad?
0: Así es, en la tarde se estuvieron registrando lluvias de manera intermitente, por momentos fueron lluvias copiosas, pero solamente duraban no más de 20 minutos, lluvias puntuales, hay que decirlo, es decir, que solamente se estaban registrando en algunas zonas, posteriormente en otras. Así fue como se estuvieron presentando estas lluvias durante toda la tarde, por momentos era una lluvia muy ligera, pero por momentos también se registraron rachas de viento. La ciudadanía, por supuesto, tomó sus previsiones, estuvo resguardándose en zonas seguras, aunque sí hubo encharcamientos momentáneos, las autoridades también hicieron lo conducente, cerrando aquellos sitios que tradicionalmente se anegan para evitar alguna contingencia, sobre todo con los vehículos. De momento no han dado mayor reporte, solamente la activación de protocolos de limpieza en el área de las rejillas pluviales, en donde lamentablemente cada vez que llueve, estas corrientes pluviales arrastran basura y es lo que ocasionan estos encharcamientos que son momentáneos. Afortunadamente, gracias a esta atención que de manera inmediata se activa cuando se presentan las precipitaciones, Víctor.
1: Sí, está trabajando desde ayer, he trabajado buena parte de la noche también en los puntos donde tuvimos afectaciones de energía eléctrica, el personal de la Comisión Federal de Electricidad en las últimas horas, algunas lonas de anuncios espectaculares impactaron con transformadores y cables de alta tensión, provocaron pues algunos digamos, cortes de energía prolongados en circuitos completos. Esto vino a complicar aún más los trabajos para reanudar el servicio de energía eléctrica de algunos puntos de Culiacán, y por lo visto pues en Rosario también ha estado trabajando intensamente la Comisión Federal de Electricidad y van a trabajar mucho en las próximas horas. Laura, muchas gracias por tu reporte.
0: Estamos atentos, muy buenos días.
1: Buenos días, esto es en la zona sur del estado, Laura Galván. Vamos en la zona norte, Kelvin Zamudio, buenos días.
2: Buenos días, Víctor, y buenos días al auditorio de Línea Directa. Lluvias entre moderadas a fuertes se registraron este lunes 17 de agosto en la zona norte del estado. Esto acompañado de actividad eléctrica y rachas de viento constantes, lo que cumple con el pronóstico del Sistema Meteorológico Nacional sobre precipitaciones en Sinaloa. Cabe mencionar que, de acuerdo con información del Instituto Estatal de Protección Civil, la mayor intensidad de agua pluvial se esperaba en las regiones de Sinaloa, municipio, Badiraguato, Mocorito y El Dorado, con un estimado acumulado de 75 a 150 milímetros. Es importante señalar que en la zona norte del estado se registraron estas precipitaciones tanto en la zona urbana como rural de Ahome, Juan José, Ríos, Choice y El Fuerte. Hasta el momento no se han reportado accidentes derivados de las lluvias, pero los operativos de las autoridades preventivas son constantes. Asimismo, en el caso de Los Mochis, se reportaron distintos sectores de la ciudad que se quedaron sin luz, como el fraccionamiento Andalucía, 10 de Mayo y Santa Teresa, entre otras zonas que también fueron afectadas por las lluvias acompañadas de actividad eléctrica. Según datos del último pronóstico de Protección Civil Estatal, las precipitaciones en la zona norte fueron de 25 a 50 milímetros, esto a pesar de que se esperaban lluvias ligeras sin cambios repentinos. Víctor, auditorio, mi reporte.
1: Muchas gracias. Gracias, Kelvin. Bueno, pues sí, más vientos que lluvia Los Mochis, fuertes vientos también en Guasave, en algunos puntos ahí del norte del estado. ¿Cómo inició esta tormenta o megatormenta, como le llamaron algunos meteorólogos ayer? ¿Cómo avanzó de sur a norte por buena parte de la costa? ¿Y dónde terminó? Sí, porque vamos a con Alma Aguirre para que nos dé una explicación, aunque sea sintetizada, de cómo se nos presentó esta tormenta ayer, que claro, ya había pronóstico de lluvias fuertes, pero no esperábamos vientos tan fuertes, tormentas eléctricas, que sí nos complicaron el panorama. Ayer decíamos en Culiacán, duró poco la lluvia, pero que como venía, iba a generar inundaciones en verdad mucho mayores. Afortunadamente los vientos fuertes, que también provocaron daños, permitieron, fue un factor, digamos, los vientos, para que se desplazara rápidamente esta tormenta hacia el norte, parte de la sierra. Vamos contigo, Alma Aguirre, platícanos, ¿qué sabemos de esta tormenta que azotó ayer buena parte del estado de Sinaloa? Buenos días.
3: Muy buenos días, Víctor. Pues mira, uno de las de los factores clave de esta tormenta fue el calor, Víctor, y una combinación de sistemas como el monzón mexicano, inestabilidad atmosférica, canales de baja presión, y bien sabemos que este periodo del año es muy traicionero, en el que no es necesario el golpe de un huracán ni una depresión tropical, como bien lo sabemos en Sinaloa, para que tormentas rápidas lleguen. Y en este caso, pues no fue una tormenta rápida, Víctor, fue una tormenta que se vino desplazando desde Occidente. Jalisco fue la primera zona donde esta tormenta, este núcleo de tormenta empezó a activarse, llegó a Nayarit, se desplazó a Sinaloa, ahí, poco después de la 1 de la tarde, empezó a dejar su primer impacto en Mazatlán, en donde de manera preliminar, son datos que apenas está arrojando el Servicio Meteorológico Nacional, fueron más o poco más de 26 milímetros lo que dejó la lluvia en esa zona, también con alta actividad eléctrica, lluvias. De ahí la tormenta siguió desplazándose, bordeando, pero también abarcando buena parte de la zona serrana. Llegó a Elota, Concordia, San Ignacio, de ahí se desplazó hacia la capital sinaloense y poquito después de las 3 de la tarde tuvo su momento de explosión, ya combinado con el nacimiento que tanto le gusta, el monzón mexicano, que ya está despertando poco después del mediodía, como también lo pronosticó el Instituto Estatal de Protección Civil, muy puntual el pronóstico de Protección Civil Sinaloa, que determinó que después de las 2 de la tarde, el monzón despertaría, y precisamente fue despuesito de las 3 cuando Culiacán tuvo esta explosión de energía, Víctor, esta convección que reunió todos estos factores y hizo que esta tormenta, que de manera preliminar fueron 79 milímetros marcado por una de las estaciones meteorológicas, recordemos que Culiacán tiene diversas estaciones, esta es una de ellas, hoy da otro dato más de 69 milímetros, un poquito más adelante vamos a ver ya el resultado final, pero esta tormenta no quedó ahí, Víctor. El sistema siguió desplazándose, llegó a Salvador Alvarado, Badiraguato, tocó parte de Guasave, parte de, también parte de Juan José Ríos, llegó a la zona norte, principalmente zonas de Juan José Ríos, Ahome, parte, un poquito de parte de El Fuerte, también chocó, tocó con una impresionante nube cargada de vientos y polvo impresionante. Más adelante, ya durante la noche, poquito después de las 9:10 de la noche, cayó ya el agua en la ciudad de Los Mochis, de manera ligera, Víctor, de ligera, moderada, no tan intensa como en Culiacán, que ahí en Culiacán es importante mencionar que 79 milímetros sí hablan de lluvias intensas, pero ya es un suelo que está saturado, ya es un suelo que no está soportando mucho, lo hemos comentado, lluvia que cae, lluvia que inunda, fue lo que pasó en Culiacán. Acá en la zona norte no tenemos una geografía como la de Culiacán, ni arroyos tampoco que dificulten tanto la situación. Además, la lluvia no fue tan intensa, pero Víctor, esta tormenta no paró ahí. El norte de Sinaloa fue, digamos, la parte final que tocó a la entidad, independientemente de que haya continuado el chipichipi en diversas zonas de Sinaloa. Esta tormenta tuvo fuerza todavía para llegar a Sonora y parte de Baja California, allá en zonas de Guaymas, Empalme, en otras zonas también de Sonora, se registraron intensos vientos, lluvia intensa, alta actividad eléctrica, árboles caídos, postes derrumbados también, al igual que sucedió en Rosario, en Culiacán, en otras zonas del estado de Sinaloa. Y todavía para esta mañana, el Servicio Meteorológico Nacional en sus radares todavía marca zonas de tormenta, ya ahora mayormente en Baja California Sur, en donde se están presentando algunas precipitaciones. Así que, Víctor, sin ser un huracán, sin ser depresión, este sistema pegó y sigue pegando todavía en diversas zonas del noroeste, desde el occidente hasta el noroeste del país. Así que por ello la importancia de no estar confiados y de seguir paso a paso y cada 3 horas, como lo marca el Meteorológico Nacional, los diferentes sistemas que tenemos, porque, Víctor, más adelantito en el pronóstico vamos a ver que las lluvias van a continuar.
1: Las lluvias van a continuar y un momento efectivamente tendremos el pronóstico puntual y actualizado del Servicio Meteorológico Nacional. Ya lo has dicho correctamente, Alma Aguirre, no hace falta un huracán para que tengamos daños Ya, pues, si usted tiene agua potable y tiene energía eléctrica y no se inundó su colonia, pues qué suerte, porque sí hay algunos sectores, sobre todo de Culiacán, ya vimos el municipio de Rosario, las afectaciones que nos pueden dejar estas tormentas que se forman así, por estos factores, ya explicaba Alma Aguirre de manera sintetizada, los factores que provocan la formación de esas tormentas. Estamos atentos. Y recuerde, no olvide que estamos en plena temporada de ciclones tropicales. Esta es la temporada de las tormentas de formación rápida. Y así habrá que estar pendientes porque agosto, pues, al parecer va a cerrar fuerte con lluvias. Vamos a regresar contigo en unos minutos con el pronóstico del Servicio Meteorológico Nacional, Alma Aguirre. Y vamos a la pausa, son las 6:27. Volveremos con el resumen de la información de seguridad, cómo cerró la jornada de este lunes en materia de seguridad y violencia. Tendremos también el pronóstico del Servicio Meteorológico Nacional y mucho más en línea directa. Tenemos también la encuesta en YouTube. El tema en la mesa de análisis hoy, vamos a revisar cuáles son las figuras de mayor presencia en los partidos de oposición. Están buscando concretar una coalición, una alianza para enfrentar a Morena en las próximas elecciones en Sinaloa 2027. ¿Quién puede encabezar una probable alianza de la oposición en Sinaloa? Hay 4 opciones de respuesta. En la encuesta que ya tenemos en nuestra transmisión en vivo en YouTube, Línea Directa TV, ahí la vas a encontrar, a ver qué te parece. Y nosotros tendremos los comentarios en la mesa a las 8:20. Regresamos.
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0: 6:32. Si no tienes luz en tu sector, porque hay algunos sectores todavía afectados, y ya lo reportaste a Comisión Federal de Electricidad, pásanos el número de reporte al WhatsApp de Línea Directa, y aquí le damos el seguimiento a través de nuestro equipo. Aprovecho para saludar a la producción, compañeras y compañeros de la producción en todo el estado. Estamos aquí atentos por tal y redes sociales para servirte, ¿eh? Nos pasas el número de reporte al WhatsApp 6671028836, es el WhatsApp de Línea Directa, y nos dices, no tenemos luz. Va el número de reporte, que inicia con la letra B de bueno, y luego el número, y con eso, ¿sí? Nos dice nada más de dónde, qué municipio y qué la dirección, si puedes, perfecto. Si puedes una foto, si tienes alguna foto de la falla de energía eléctrica, el transformador, lo que sea, poste caído, lo que sea, mándanos una foto al WhatsApp, 6671028836, aquí le damos seguimiento a través de Comisión Federal de Electricidad. Son las 6:34, vamos con Alfredo Beltrán, con el resumen preliminar de Línea Directa en materia de seguridad. ¿Cómo cerramos la jornada de violencia y los operativos de seguridad en Sinaloa este lunes en todo el estado? Alfredo, buenos días.
1: ¿Qué tal, Víctor? Muy buenos días al auditorio de Línea Directa. La jornada de este lunes 17 de agosto dejó detenidos en el estado de Sinaloa, además de aseguramientos y otros hechos relevantes como en resultados de la estrategia que mantienen las fuerzas de seguridad. En el primer hecho, dos personas fueron detenidas tras ser reportadas anónimamente, encontrándoles armas de fuego, un explosivo, cargadores, chalecos tácticos, así como un vehículo y un marro de hierro en el fraccionamiento de Los Cibeles en Mazatlán. Por separado, localizaron a un presunto robacarros, el cual fue detenido en una persecución, esto en la ciudad de Culiacán, en la colonia Guadalupe. Mientras tanto, también en el sur, tras una persecución, detuvieron a cuatro sujetos armados que viajaban en un vehículo por calles de una comunidad perteneciente al municipio de Mazatlán, en San Francisquito. Traían consigo cientos de municiones y cargadores de diferentes calibres. Asimismo, también aseguraron 313 artefactos explosivos improvisados y químicos para su fabricación, esto en la sindicatura de Agua Verde, en el municipio de Rosario. En otro hecho, también ubicaron un narcolaboratorio dedicado a la producción de drogas sintéticas, el cual fue detectado en la Sierra de Culiacán por parte del ejército mexicano. También otra persona fue detenida en posesión de armas de fuego y cartuchos en la Sierra de Concordia. Se trataba de un sujeto de origen extranjero, y también hubo otro hecho violento, como lo que fue una casa vandalizada en donde un vehículo fue despojado para incendiarlo por delincuentes, esto en el fraccionamiento Camino en Culiacán. Finalmente, tres personas fueron privadas de la vida en Sinaloa. El primero fue un hombre en el fraccionamiento Puesta del Sol en Mazatlán. El segundo se localizó en la colonia Pueblo Nuevo de la cabecera municipal de Escuinapa. Y el tercero fue otro hombre víctima de un ataque armado en el fraccionamiento Infonavit Francisco Alarcón, también en el puerto de Mazatlán. Víctor Auditorio, este es el reporte.
0: Bueno, pues entonces estamos hablando de cuántos homicidios en el reporte preliminar, Alfredo.
1: Reporte preliminar serían tres personas sin vida, Víctor. Cabe señalar que antecito de la medianoche o después falleció otra persona víctima de un atentado donde había quedado una persona sin vida, pero no sabemos si lo contabilizará la fiscalía para ese día, porque posteriormente siempre se hace con apertura de carpeta de investigación, así que por lo menos estaremos hablando de tres personas y una más después de la medianoche, pero esperemos las cifras oficiales de la fiscalía.
0: Eso es, efectivamente, vamos a esperar el reporte de la fiscalía. Muchas gracias, Alfredo.
1: Muy buenos días.
0: Gracias, buenos días. Y vamos, en este momento a las 6:36, vamos ahora sí a ver cómo viene el pronóstico de lluvias para las próximas horas.
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0: Regresamos con Alma Aguirre, ahora sí con el pronóstico. Siguen las lluvias, ya nos adelantabas hace un momento, Alma, pero también sigue el calor, ¿no?
3: Y mientras el centro y el sur se seguirán mojando, el norte continuará sudando. Y así lo está marcando el Servicio Meteorológico Nacional, que para este martes 18 de agosto está pronosticando lluvias, si bien es cierto, no tan intensas como las pronosticadas ayer, Víctor, que fueron hasta de 150 milímetros. Los de entre 50 y 75 milímetros pronosticado para hoy y que van dirigidos principalmente para centro y sur de Sinaloa, todavía tienen capacidad para ser fuertes, con puntuales muy fuertes, y de seguir dejando inundaciones en distintas zonas de Sinaloa. Así que, Víctor, no hay que confiarse, ya lo decíamos, el suelo está saturado ya de humedad, y cualquier lluvia que caiga puede encharcar o inundar. También estas condiciones vienen aparejadas con un pronóstico de vientos de 10 a 20 kilómetros por hora, pero con rachas de hasta 50 kilómetros por hora. Ese es un nivel importante también, que hay que estar atentos por el tema de que suelo reblandecido, pues alta probabilidad de que pueda haber árboles caídos con esta intensidad de vientos, así que mucho cuidado, ojo también con las ramas que pueden caer sobre el tendido eléctrico, y esto también pues provocar que el corte de energía eléctrica sobrevenga, como muy seguramente hay muchas familias ahorita padeciendo cortes de electricidad. También el Servicio Meteorológico Nacional sigue pronosticando mar de fondo con oleaje de 1.5 a 2.5 metros de altura, y el termómetro que no para, Víctor, hoy, aunque las condiciones vienen unos graditos más abajo que ayer, ayer fueron de hasta 45 grados centígrados, hoy topadas hasta los 40, un poquito menos intenso, pero el norte de Sinaloa va a seguir pagando las consecuencias del calor. Así que mucho cuidado, la radiación hasta 10 puntos, el nivel máximo, podría llegar extremo en hora pico, Víctor. Así que paraguas para el sur y centro y un buen protector para el norte de la entidad, y no confiarnos, porque ya vimos que las tormentas rápidas llegan y no respetan ningún pronóstico.
0: Entonces, a ver, para nada más sintetizar, nada más puntualizar. En el norte, calorón, ¿verdad?
3: Calorón con condiciones de lluvias de hasta 50 milímetros, sí. Tormentitas, Víctor, tarde-noche, monzón 100%, sí. Centro y sur.
0: Pero ahí a ver, el norte estamos hablando, perdón. El norte estamos hablando de la zona costera, ¿verdad? Ahome, del Fuerte, si acaso, bueno, ya Guasave y todo esto, ¿verdad? Sinaloa.
3: Es Juan José Ríos, exactamente.
0: Se me estaba pasando mi tierra, chido, qué barba. Juan José Ríos, perdón, paisanos. Ayer llovió, ¿verdad?
3: También llovió con vientos también.
0: Y Juan José Ríos, ojalá que estén bien. Pero entonces, ahí calor con potencial de lluvias de 50 milímetros, máximo.
3: Correcto, es correcto, mayormente por la tarde, Víctor. Las lluvias y el calorón, sí, al mediodía, a todo lo que da.
0: Centro norte, digamos, Salvador, Alvarado, Angostura, y ya nos vamos ahí, a Mocorito, de Culiacán, Navolatos, centro, ya nos vamos a Elote, todo esto. Centro norte, centro sur, ¿cómo viene? ¿Lluvias?
3: Centro norte, el pronóstico de lluvias es de 25 a 50 milímetros. También podrían presentarse condiciones para tormentas, mayormente por la tarde también, y temperaturas de hasta 40 grados centígrados. Órale. Y ya para el centro y para el sur, Víctor, viene el mayor potencial, con hasta 75 milímetros acumulados, condiciones de tormenta. Le estamos viendo toda la cara del monzón, que nace después de las 2 de la tarde también, ya está despertando más temprano, sí. Ya lo sabemos, pero ahí pues hay que tener mucho cuidado, Víctor, sobre todo Culiacán, ya con las tormentas de ayer, otra tormenta similar de hasta 75 milímetros, pues podría volver fácilmente a inundarse.
0: Sí, sí, sí, todavía nos reponemos de lo de ayer, pero bueno. Entonces el sur, estamos hablando desde Elota hasta Rosario, ¿potencial de lluvias?
3: Sí, de Escuinapa, Rosario, Concordia, Mazatlán, San Ignacio, parte del otro y Cosalá podrían tener estas condiciones de precipitaciones, correcto, algo de vientos, y condiciones de temperaturas topadas hasta los 38 grados centígrados.
0: Bueno, ahí está en la imagen y en el detalle, lineadirectaportal.com. Recuerden que ahí está toda la información, el pronóstico, que se actualiza las veces que sea necesario, ¿sí? Durante el día. Ahí está Alma Aguirre con todo su equipo, atentos en esto que es la temporada de ciclones tropicales, muy al pendiente de los cambios en el clima. Muchas gracias. Así viene para este martes 18 de agosto. Y así va las lluvias. ¿Cómo vamos con agosto? ¿Nos quedamos abajo todavía, no? De la media histórica.
3: Pues mira, hasta el día 16, Víctor, que es el conteo que tiene el organismo de Cuenca Pacífico Norte, iban 80 milímetros, muy seguramente con las lluvias de ayer, este acumulado va a crecer. Traíamos un déficit de 60.5 milímetros para llegarle a la media mensual, que es de 202.4 milímetros, pero con lo que viene, Víctor, porque las lluvias no se van a detener, ya lo dijo Protección Civil, viene un periodo fuerte, probablemente tengamos una ligera baja mañana y pasado mañana, pero se están observando nuevamente condiciones intensas a partir del viernes, así que ojo, porque estos índices, estas estadísticas muy seguramente crezcan y agosto quizá llegue, supere o incluso se vaya mucho más arriba que julio.
0: Hay que estar atentos ahí. Muchas gracias, gracias Alma. Ahí dejamos unos segundos precisamente esta gráfica de cómo van las lluvias. Es la información de la Comisión Nacional del Agua. Gracias, buenos días.
3: Buenos días, Víctor.
0: Es el pronóstico del tiempo.
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0: Bien, pues vamos con más información y vamos en este momento con Sandra Solís. Aumentan las oportunidades para los jóvenes que quieran estudiar en una carrera universitaria, más opciones de licenciaturas en Sinaloa con la Universidad Rosario Castellanos. Vamos contigo, Sandra, tú tienes los detalles. Ayer estuvo la gobernadora Geraldine Bonilla en la entrega de una de los planteles de esta Universidad Rosario Castellanos en Sinaloa. Vamos contigo, buenos días.
4: Buenos días, Víctor. Buenos días al auditorio. Los jóvenes de Sinaloa podrán acceder a más oportunidades con la oferta educativa que la Universidad Nacional Rosario Castellanos ofrecerá en Culiacán, expresó la gobernadora Geraldine Bonilla Valverde en el evento de entrega del proyecto de la administración estatal por parte de gobierno federal. Al acto protocolario en Palacio de Gobierno asistieron la secretaria de Ciencia, Humanidades, Tecnología e Innovación del gobierno federal, Rosaura Ruiz Gutiérrez, y la rectora de la Universidad Nacional Rosario Castellanos, Alma Herrera. Bonilla Valverde agradeció al gobierno federal encabezado por la presidenta Claudia Sheinbaum por el gran interés por apoyar a Sinaloa y su educación. Escuchemos.
5: Muchas gracias por estar aquí con nosotros en Sinaloa, por estar interesados en traernos la educación a nuestro estado, que sabemos que, como ya lo mencionaban, tenemos la educación, tenemos universidades, pero también nos hacen falta más oportunidades, más facultades para los jóvenes de Sinaloa.
4: Por su parte, la secretaria de Ciencia, Humanidades, Tecnología e Innovación de Gobierno Federal reconoció el gran interés de la gobernadora por la educación de los jóvenes, al igual que la presidenta, quien tiene la meta de instalar una universidad Rosario Castellanos en cada estado del país. Escuchemos.
6: A mí en particular me da mucho gusto reconocer también en la gobernadora Geraldine que su interés en la educación. Creo que esto es fundamental. Nosotros requerimos del apoyo de los o las gobernadoras en cada caso, porque la instrucción de la doctora Sheinbaum es que cada estado de la República tenga una universidad Rosario Castellanos.
4: La rectora de la Universidad Castellanos, Alma Herrera, coincidió en este tema y dijo que se trata de garantizar una educación superior de calidad que además sea muy, muy incluyente y que responda a una vieja deuda de justicia social. Mi reporte, Víctor.
0: Muchas gracias. Gracias, Sandra Solís. Mientras tanto, ayer precisamente el rector de la Universidad Autónoma de Sinaloa, Jesús Madueña, dio la bienvenida a la Universidad Rosario Castellanos. Dio la bienvenida, dijo, a la apertura de más opciones de licenciatura para los jóvenes sinaloenses. Vamos contigo, Carola Rojo. Muy buenos días.
7: Buenos días, Víctor. Buenos días al auditorio. Así es, la Universidad Nacional Rosario Castellanos viene a dar impulso y fortalecimiento a la educación superior pública en Sinaloa, así lo consideró el rector de la Universidad Autónoma de Sinaloa, Jesús Madueña Molina, al asistir al evento protocolario donde el gobierno federal hizo entrega formal al estado de Sinaloa de este proyecto universitario. Madueña Molina sostuvo que la apertura de nuevos espacios y opciones educativas contribuyen a que más jóvenes tengan la oportunidad de acceder a estudios profesionales. Destacó que para la UAS este acto reviste especial importancia al contribuir a la consolidación de una mayor y más diversificada oferta educativa pública, así como a la generación de nuevas oportunidades de formación profesional para las y los jóvenes sinaloenses. Indicó que es muy significativa la presencia de las instituciones que integran la Red de Espacio Común de Educación, Ciencia, Humanidades, Tecnología e Innovación, cuya participación fortalecen los mecanismos de vinculación, colaboración y coordinación entre las instituciones de educación superior. así como la investigación y el desarrollo científico de la entidad. A esta reunión realizada en el Salón de Gobernadores del Palacio de Gobierno fueron convocados los titulares de distintas universidades públicas del estado, así como representantes de instituciones de educación superior y organismos dedicados a la investigación, esto con el propósito de estrechar la colaboración y sumar capacidades en favor del desarrollo educativo, científico y tecnológico del estado. Así la información, Víctor.
0: Muchas gracias. Gracias, Carola. Sí, efectivamente, todo lo que sea abrir más opciones, más oportunidades para los jóvenes estudiar una carrera de licenciatura, es bienvenido. La bienvenida la da en este caso la UAS, la máxima casa de estudios en Sinaloa. Bien, muchas gracias. Y bueno, por cierto, ya que hablamos de la UAS, la Unidad Regional Sur es la sede para los exámenes de evaluación a maestros de nivel medio superior, maestros de bachillerato UAS. Vamos con Laura Galván, que nos tiene el reporte. Laura.
8: Así es, Víctor. Ayer lunes, en la Unidad Regional Sur de la Universidad Autónoma de Sinaloa, se llevó a cabo la jornada de exámenes de oposición digitales para docentes de nivel medio superior. El vicerrector de la UAS en la zona sur, Manuel Iván Tostado Ramírez, dijo que con este proceso la universidad brinda transparencia y certeza laboral a los docentes. Explicó que se trata de un ejercicio de fiscalización administrativa, certidumbre y eficiencia operativa que es importante para preservar la calidad académica institucional, así lo dijo.
9: Un hecho inédito, es la primera vez que se congregan tantos docentes del nivel bachillerato en un mismo punto, en un mismo horario, utilizando las herramientas digitales como es un examen en línea para poder evaluarse en esa asignatura en la cual en el marco de una convocatoria de cargas académicas y en apego y restricto al contrato colectivo están aplicando para promocionarse a un incremento de horas.
8: Por su parte, el director de Contraloría Académica de la Casa Rosalina, Edgar Alvarado, dijo que su presencia en la aplicación del examen fue para atender las indicaciones, orientaciones del rector de la UAS y brindar transparencia a la aplicación de esta evaluación digital. El proceso, derivado de las convocatorias emitidas durante julio y la primera mitad de agosto, involucró a 36 docentes que sustentaron un total de 47 exámenes en diversas asignaturas. Esta estrategia abarcó tanto el plan escolarizado como el nocturno en unidades académicas estratégicas de la región en las preparatorias Rubén Jaramillo, Mazatlán, Antonio Rosales, así como los planteles de Concordia y Escuinapa. La sede fue el Centro de Cómputo Universitario, en donde el procedimiento evaluó el perfil disciplinar de cada planta académica, legalizando la adjudicación de horas vacantes y reacomodos bajo criterios auditables, garantizando así el pago oportuno de los docentes al arranque del ciclo escolar 2026-2027, este mes de septiembre. Es mi reporte, Víctor.
0: Muchas gracias. Gracias, Laura. Y mientras tanto, también desde el sector privado se está apoyando la educación. El grupo Coppel anuncia que ya son 1,600,000 jóvenes becados al 50% para estudiar una carrera o para pagar sus colegiaturas. Importante esfuerzo está haciendo este grupo empresarial sinaloense. Y vamos contigo, Marta Liliana Castro. Muy buenos días.
10: ¿Qué tal, Víctor? Buenos días. Buenos días al auditorio de Línea Directa. Más de 312 millones de pesos fueron otorgados por la empresa Coppel para la distribución de becas a estudiantes, absorbiendo el 50% de las colegiaturas. De acuerdo con el reporte de Sostenibilidad 2025, esta empresa ha beneficiado a más de 27 mil colaboradores y a sus familias a través de la Fundación Coppel. La compañía impactó a más de 7 millones de personas. De acuerdo con el reporte más reciente, de 1.6 millones de personas accedieron incluso por primera vez a un crédito formal a través de las operaciones de la compañía, lo que representa un incremento del 27% respecto al año próximo, que sería el 2024. Aquí Susana Coppel, directora de Sostenibilidad y Grupo Coppel y presidenta de la fundación, señaló que en más de 80 años la empresa ha funcionado como una puerta de entrada del sistema financiero en México, ayudando a las personas a construir un historial crediticio y mejorar también su calidad de vida. Cabe destacar, Víctor, que en el rubro ambiental, Coppel alcanzó los 87.2 megavatios de capacidad solar instalada. Esta cifra le permitió cubrir el 19% de su consumo eléctrico total con energías limpias, evitando la emisión de más de 40.000 toneladas de CO2, que equivale a un bosque de casi 7 veces el tamaño del bosque de Chapultepec. Víctor, ese es mi reporte.
0: Bueno, pues es un interesante dato este último, ¿sí? El ahorro de energía le corresponde a 2025 el dato, ¿verdad?
10: Sí, el dato sí. Es del 2025 y habría que destacar, Víctor, también que Coppel pues hace subraya que el 40% de sus puestos de liderazgo son ocupados por mujeres.
0: Otro dato importante, ahí están los indicadores de Coppel. Me quedo con este apoyo que están dando la educación. Es, entre otras, digamos, acciones que Grupo Coppel lleva a cabo desde Sinaloa para todo el país. El apoyo a 1,600,000 jóvenes con becas al 50%, no hombre, pues eso lo dice todo, ¿no? Creo que es un gran compromiso y hay que reconocer lo que se hace bien desde el sector privado también, ¿sí? Bien por eso. Muchas gracias. Gracias, Marta.
10: Buenos días.
0: Buenos días. Son las 6:53. Tenemos a Gabriel Franco. Este dato es preocupante y es un dato de la Secretaría de Salud en Sinaloa. La alta mortalidad por infarto en Sinaloa y los golpes de calor con estas altas temperaturas son puntos importantes que hay que revisar en cuanto a la temporada que estamos pasando con estos calores tan fuertes. Vamos contigo, Gabriel, ¿cómo estás? Buenos días.
11: Buenos días, Víctor. Buenos días al auditorio de Línea Directa. Efectivamente, Sinaloa atraviesa por un proceso de fortalecimiento en salud que no se había visto en los últimos 10 años o más. Así lo aseguró el secretario de Salud en el estado, Cuitláhuac González Galindo, que fue entrevistado durante su visita en Mazatlán ayer lunes 17 de agosto. El funcionario habló de 3 temas centrales, que son los efectos del calor extremo, la crisis por enfermedades metabólicas y el nivel de inversión, pues, que se está ejerciendo en el estado. González Galindo informó que en lo que va de la temporada de calor, en Sinaloa se han atendido casos de golpe de calor y casos de agotamiento o fatiga en pacientes tras una jornada bajo el sol, pues, y presentan un malestar muy, muy peligroso. Escuchemos.
12: Tenemos 13 golpes de calor. De esos 13 golpes de calor, hemos tenido 2 defunciones lamentables. En cuanto a agotamientos por calor, que son pacientes que después de una jornada ardua se sienten un poco mal, pero no requieren hospitalización, de esos van alrededor de 70 casos. Entonces, llevamos menos que el año pasado hasta ahorita, pero apenas estamos en lo bueno de calor y esperamos que siga lloviendo y el clima no se vuelva tan pesado.
11: De acuerdo también a la estadística del año pasado, González Galindo aseguró que fallecen alrededor de 6 personas al día por infarto. Detalló que Sinaloa es un estado con alta prevalencia de obesidad, hipertensión y diabetes, lo que dispara aún más el riesgo de padecer este tipo de enfermedad. Dijo que hay un gran reto y que en los números han sido mejorando porque hay una mejor cobertura médica con la que se está haciendo cateterismo de atención rápida y que está ayudando pues a salvar más vidas. Añadió que el estado se ha convertido también en modelo nacional en atención infantil y salud mental con la creación de una unidad de padopsiquiatría que no existía aquí en el estado de Sinaloa. Así la información, Víctor.
0: Fíjate que ayer que leí tu nota, de ayer mismo consulté a un médico especialista sobre este tema y cómo relacionar el golpe de calor con los infartos. Y le preguntaba concretamente si un golpe de calor te puede provocar un infarto. Y me decía que sí, especialmente si es intenso, si es prolongado, si no se atiende. Una persona con 40 grados o más de temperatura puede sufrir un infarto, sí, porque el organismo intenta enfriarse, aumenta el flujo de sangre hacia la piel y acelera, me decía este cardiólogo, acelera mucho el corazón. Y ahí es donde se pone a prueba el corazón y no sabemos cómo vamos a reaccionar. Además, la deshidratación reduce el volumen sanguíneo y puede bajar la presión arterial. Todo esto somete al corazón a un esfuerzo mucho mayor. Y en personas susceptibles puede desencadenar en una especie de arritmia o incluso ahí puede sobrevivir un infarto. Por eso es tan importante prevenir las deshidrataciones, por eso es tan importante hidratarse si usted está a la intemperie, el agotamiento por calor, de lo que se llama golpe de calor, ese desvanecimiento que de pronto se siente con las altas temperaturas y la deshidratación, es el primer aviso de que hay que parar y hay que hidratarse de inmediato antes de que venga una complicación. Y bueno, pues estamos con estos calorones siempre en riesgo, Gabriel.
11: Sí, efectivamente, y si le sumamos también, Víctor, a que si la persona sufre, pues, o tiene un sobrepeso y también tiene, sufre ya de hipertensión y diabetes, como nos lo comentaba el secretario de Salud, pues el riesgo, pues, aumenta al doble o al triple, con, si está trabajando, pues, al aire libre, bajo el sol, pues el riesgo sí se va hacia arriba.
0: Y más en esta zona del país, porque es muy alta la humedad. Sí, empezamos, no necesitas hacer ejercicio, simplemente estás en un lugar muy caluroso y empiezas a sudar a chorros. Y si no compensas esto que estás perdiendo con el sudor, sus líquidos, en cuestión de una hora, dos horas ya estás con síntomas de deshidratación y luego viene esto que es el agotamiento por calor o golpes de calor y ahí entramos ya en una fase de riesgo. Así que, pues yo creo que es importante estar informados, transmitir esta información, platicarlo en la familia, porque pues vienen todavía días muy fuertes, este calorón que estamos sintiendo en esta temporada. Muchas gracias, Gabriel. Gracias. Y antes de la pausa, vamos con Mireya Trejo. Ayer la gobernadora Geraldine Bonilla aclaró que el Teatro Ingenio y el Museo Trapiche y otras instalaciones no se van a cerrar. No lo decide el patronato, reiteró la gobernadora Geraldine Bonilla. El teatro y las otras instalaciones son propiedad del municipio de Ahome. Son administradas por el ayuntamiento. Es quien debe decidir qué va a ocurrir con el teatro si el patronato no quiere continuar. Y bueno, pues ayer el secretario del ayuntamiento de Ahome dijo que sí, el gobierno municipal tendría capacidad para operar el teatro, el museo y las otras instalaciones que fueron entregadas en comodato a esta institución, este patronato privado. Vamos contigo, Mireya. Buenos días.
13: Muy buenos días, Víctor y auditorio de Línea Directa. El gobierno municipal de Ahome tiene la capacidad para hacerse cargo de todos los inmuebles culturales, así como de las actividades que realizan el Teatro Ingenio, el Museo Interactivo Trapiche y el Centro de Innovación y Educación, el CIE, ante su supuesto cierre. Pero es un tema que tiene que revisarse, informó el secretario del Ayuntamiento, Cuthberto Ríos Beltrán. Entrevistado sobre cuándo se definirá este tema, porque el Patronato Impulsora de la Cultura y las Artes, que administra a estos tres recintos culturales en comunidad, Comodato anunció que el próximo 31 de agosto terminará de liquidar al personal que labora en ellos. El funcionario aclaró que no hay fecha porque el ayuntamiento de Ahome primero tiene que conocer en qué términos firmaron los convenios establecidos el gobierno del estado y este organismo.
14: No tenemos esa información porque, como les digo, tiene que ver con los convenios que tiene firmado el estado con la asociación que está por lo pronto atendiendo esos edificios.
15: ¿La notificación ya la recibió de manera formal el ayuntamiento de Parque?
14: No sabría decirle, no tenemos esa información.
13: El secretario del Ayuntamiento de Ahome añadió que el gobierno municipal tiene que revisar en qué condiciones el Teatro Ingenio, el Museo Trapiche y el Centro de Innovación y Educación pasarían a ser administrados por el municipio y cómo este se haría cargo de su funcionamiento. No descartó que el ayuntamiento pudiera operarlos a través del Instituto Municipal de Arte y Cultura, el IMAC, pero subrayó que es decisión que tendrán que determinar el presidente municipal y el cabildo. Es el reporte, Víctor.
0: Bueno, pues ahí está del escenario de más probable es que del ayuntamiento, y ahí tendría que haber también apoyo del gobierno del estado. Ya existe un recurso de 22 millones de pesos anuales para que no haya ni recortes de personal ni cierre de las instalaciones. Esto es lo que se espera por parte del pueblo de Ahome. Son instalaciones que además le dan un atractivo turístico adicional y es parte de la vida cultural del municipio de Ahome y la ciudad de Los Mochis. Esperemos que esto se resuelva pronto y si el patronato continúa, pues que bueno, mejor lo ha hecho muy bien, hay que decirlo. El patronato lo ha hecho muy bien, ha hecho un gran trabajo, han estado con algunas diferencias con el gobierno estatal. El gobierno del estado exige transparencia en la aplicación de esos recursos públicos que recibe el patronato. Eso, bueno, creo que no sería tan complicado aclararlo para continuar adelante con los requerimientos. El gobierno estatal está planteando en materia de transparencia en la aplicación de recursos públicos. Vamos a ver cómo se resuelve esto, ¿sí? Vamos a la pausa. Gracias, Mireya. 7:02, una pausa. Regresamos con más. Y te recuerdo, estamos haciendo una encuesta en YouTube para el tema en la mesa de análisis. La pregunta es, ¿Quién de los políticos, aspirantes, hombres y mujeres, de la oposición podrían encabezar una probable alianza, una probable coalición? PRI, PAN, Partido Sinaloense, hasta ahorita son los partidos que han estado en pláticas. Hay cuatro figuras de estos partidos políticos que pues ya levantaron la mano, ¿sí? Son las figuras más visibles. Ahí están las opciones de respuesta. La pregunta es, ¿quién sería más competitivo o competitiva para encabezar una alianza opositora en las elecciones del 2027 en Sinaloa? Es el tema en la mesa de análisis. Pero antes tenemos la información de seguridad, lo que se ha generado en las últimas horas. Con eso regresamos. Continuamos.
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4: Siete de la mañana con 7 minutos. Vamos ahora a la información de seguridad.
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4: Vamos a la zona sur del estado con la información de seguridad de los homicidios. En el sur, vamos contigo, Francisco Ramírez. La jornada de violencia que no termina en Mazatlán. Buenos días.
6: Buenos días, Víctor. Buenos días al auditorio. Un nuevo atentado a balazos se registró por la avenida de las Garzas y Águilas en el Infonaví Francisco Larcón Fregoso, donde quedó un joven sin vida y otro más fue trasladado a un hospital lesionado grave por impacto de arma de fuego, donde minutos después falleció cuando era intervenido. De acuerdo a los testigos de los hechos, a ese lugar de la avenida de las Garzas, a la altura del andador canario, llegó un vehículo de color blanco donde hombres armados empezaron a disparar a dos personas que estaban en ese lugar. En la esquina de la avenida de las Garzas y Águilas quedó el cuerpo de un joven lesionado por varios disparos de arma de fuego y quedó ahí sin vida. Se informó que una jovencita que acompañaba al joven fue arrojada al piso cuando disparaban a su pareja. Ella fue valorada por los paramédicos y bomberos veteranos en su momento, solo presentó crisis nerviosa. Y un segundo joven fue perseguido al interior de una vivienda que está por la avenida Garzas y Andador Canario, donde los hombres armados le dispararon en varias ocasiones para luego retirarse a toda velocidad. Dentro quedó el cuerpo de un hombre lesionado por varios impactos de arma de fuego, tanto corta como de fusil. Fue valorado por bomberos veteranos, quienes vieron que estaba con signos vitales, por lo que fue trasladado a un hospital, donde minutos después se reportó su muerte. La Fiscalía General del Estado se hizo cargo de las diligencias correspondientes. Y en otra información, la Secretaría Marina Armada de México aseguró en la Sindicatura de Agua Verde Rosario 303 artefactos explosivos improvisados y químicos para su fabricación el domingo 16 de agosto. Luego de localizar los artefactos explosivos y el riesgo que representaba para la población de esa comunidad, los elementos navales cerraron la entrada y salida de esa comunidad. De acuerdo al comunicado del Gabinete de Seguridad del Gobierno de México, el operativo de seguridad fue porque se localizó y aseguró en un domicilio de esta sindicatura rosarense 303 artefactos explosivos improvisados de diferentes tamaños, además de 125 kilos de explosivos y 175 kilos de emulsión explosiva. Al ver el riesgo que corrían los mismos habitantes de Agua Verde, el personal naval procedió a deshabilitar los explosivos en el lugar y una vez hecho esto, la circulación se restableció normalmente. Es el reporte, Víctor.
4: Muchas gracias, Francisco Ramírez, en la zona sur. En la zona centro, un trágico accidente en la maxipista, dos personas sin vida se reportaron. Vamos con Giovanni Elizalde, que nos tiene el reporte. Giovanni, buenos días.
7: ¿Qué tal, Víctor? Buenos días, saludo también a los auditorios de Línea Directa. Como bien lo comentan, mamá e hija fallecieron anoche en un accidente de tránsito ocurrido en la maxipista Culiacán, Mazatlán, en las inmediaciones de la Sindicatura de Costa Rica, ubicada al sur de Culiacán. Las identidades de las víctimas no se dieron a conocer, solamente se dijo que la mamá tenía entre 40 y 45 años, mientras que su hija tenía 14 y viajaban en un automóvil gris. Tiene que en el kilómetro 164 la mamá perdió el control del volante y lamentablemente volcaron, donde fallecieron. Acudieron elementos de las diferentes corporaciones y los cuerpos fueron llevados hacia el servicio médico forense. Víctor, auditorio, mi reporte.
4: Muchas gracias. Gracias, Giovanni. De la zona centro vamos con Ararac Salomón, la zona centro norte del estado Ararac. Buenos días.
8: ¿Qué tal, Víctor? Buenos días, saludos al auditorio de Línea Directa. Un hombre quedó atrapado entre un manglar cerca de la comunidad de Las Culebras tras sufrir un ataque de abejas ayer por la tarde, por lo que los cuerpos de auxilio tuvieron que desplegar un operativo de rescate para trasladarlo posteriormente.

0: desplegó por parte de las autoridades. Los rescatistas lograron ingresar hasta la zona donde se encontraba lesionado Eric, brindándole los primeros auxilios, y posteriormente lo trasladaron en una ambulancia a un hospital de esta ciudad de Guasave para que recibiera la debida atención médica. Víctor, el reporte.
1: Muchas gracias. Gracias, Arrak. Vamos con Kelvin Zamudio, más al norte. Lamentable, pues otro accidente de motocicleta, una persona sin vida. Kelvin, buenos días.
2: Buenos días, Víctor. Efectivamente, una persona perdió la vida tras sufrir un accidente cuando se desplazaba en una motocicleta la tarde de este lunes 17 de agosto en las inmediaciones del ejido kilómetro 18 en el municipio del Fuerte. Los datos que se compartieron señalan que el ahora fallecido fue identificado como Ramón, de 29 años, con domicilio en la comunidad de El Pochotal, quien habría derrapado en la unidad ligera en la que viajaba, lo que ocasionó que perdiera conocimiento después de impactar contra el suelo. Después del aviso número de emergencia 911, se movilizaron el personal de Protección Civil de Charay como los primeros correspondientes, quienes se encargaron de brindar los primeros auxilios, pero al checar al afectado se percataron que ya no contaba con signos vitales. De igual manera, paramédicos de Cruz Roja de Delegación San Blas acudieron al lugar de los hechos, pero al ver que ya no podían hacer nada para esta persona, se le notificó a la Fiscalía General del Estado para iniciar con las indagatorias correspondientes. Hasta el momento no se tiene claro qué fue lo que ocasionó que Ramón perdiera el control de su motocicleta, pero todo se podrá ser determinado después de las investigaciones correspondientes de los peritos e investigadores de la autoridad ministerial. El cuerpo fue levantado por una funeraria de turno para realizar la necropsia de ley, en la cual se determinará la causa de muerte. Posteriormente será entregado a sus familiares. Víctor, el reporte.
1: Muchas gracias, Kelvin. Gracias, Kelvin Zamudio. Es lo más reciente en la información de seguridad.
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1: Vamos a la pausa. La pregunta es, ¿quién puede encabezar una probable alianza de la oposición para las elecciones de 2027 en Sinaloa? La pregunta que estamos lanzando en YouTube es, ¿quién sería más competitivo o competitiva, pues hay hombres y mujeres, por supuesto, aspirantes, para encabezar una alianza de la oposición que enfrente a Morena en las elecciones del 2027 en Sinaloa? Hay cuatro opciones, son las figuras más visibles. Han ya manifestado su intención de buscar la candidatura a la gubernatura de Sinaloa en una probable alianza. Y algunos consideran que será muy complicado que se dé la alianza entre el PRI y el PAN, pero ahí están las pláticas de las dirigencias locales. Está también el partido sinaloense buscando encontrar acuerdos para una probable alianza. Entonces, ¿cuáles serían, digamos, las figuras más competitivas o quién podría competir contra Morena en una probable alianza en las elecciones del próximo año? Está la pregunta en YouTube, en nuestra transmisión en vivo, será el tema en la mesa de análisis. Pero antes regresamos con más información. Continuamos.
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0: Aquí estamos para felicitarte con muchísimo gusto en nuestra sección del Santoral en línea directa. En este martes 18 de agosto se celebran Alberto, Elena, Fermín y Juliana. De su día, muchas felicidades. Es el Día Mundial de la Prevención de Incendios Forestales, Día Mundial de la Arqueología también. Y dice, nada más, yo no sabía, tenemos un día del nunca rendirse. ¿Sí? Y aquí le pegué el micrófono, perdón. Perdón, señor Cristian, ¿sí? Es que sí me llama la atención, es el día de nunca rendirse. Bueno, pues ahí está. Saludos por cumpleaños de la señora Beatriz Arredondo. Escuchen Potrero de los Félix, de su prima Lorenza. Esto es municipio de Sinaloa o de Guasave. Por ahí andamos cerca, ¿eh? Potrero de los Félix, municipio de Sinaloa o de Guasave. Ahí les encargo, por favor, porque me quedé con esa duda, ¿sí? Bueno, saludos, por lo pronto, felicidades, Beatriz Arredondo, en Potrero de los Félix, de parte de su prima Lorenza, muchas felicidades. También estamos felicitando esta mañana a Alfredo Urrea López, que hoy es su cumpleaños. Escuchen San Javier, en Culiacán, de parte de su hermana Rosario, en Culiacán. Felicidades a Laura Elena Gutiérrez Espinosa, su cumpleaños, 44 aniversario, y en Los Mochis, de parte de sus papás. Feliz cumpleaños, Laura. También por sus 15 años a Mario Antonio Plasencia. Plasencia Valdés, ¿no? De parte de la familia, de toda la familia. Mario Antonio, feliz 15. Felicidades. También dedicamos hoy, dice, con mucho gusto, a la señora Laura Elena Félix Sandoval. Escuchen WhatsApp de parte de su comadre Olga y familia. Felicidades para Paul Miranda Rodríguez. Escucha mi reflexión Tomar de Cortés en Los Mochis, de parte de su tía Zenaida Borges. Y felicitamos también a Celeste Félix González. Está cumpliendo 4 añitos, Celeste, muchas felicidades en tu cumpleaños, a todas y a todos. Y por aquí, a Héctor Miranda, de parte de todos sus amigos que lo conocen desde la prepa Emiliano Zapata, que está cumpliendo, ¿qué? ¿21? Ándale, pues. Eso no quiere decir ese que son, eso, la suma de 21. Ahí está, con mucho gusto. Acá, gracias. Ah, muchas gracias al doctor Juan Arredondo, que nos dice, Potrero de los Félix pertenece al municipio de Sinaloa. Ah, perfecto. Ya me daba por ahí la pista, pero gracias. Por cierto, me dice que de por ahí es su abuelo, Potrero de los Félix. Gracias, doctor. Muchos saludos y un abrazo al doctor Juan Alejandro Arredondo. Gracias, saludos. También estamos saludando acá esta mañana a Francisco Miranda González, que está escuchando en San Diego, California. Está cumpliendo 72 años. Felicidades y feliz fiesta, porque van a armar, dice que van a hacer fiesta mexicana adelantada, porque bueno, pues es su cumpleaños, un mexicano sinaloense en San Diego, California. A todas y a todos, cumpleañeras y cumpleañeros, para ustedes aquí, Las Mañanitas.
1: Celebremos con gusto, Señor, este día de placer tan dichoso.
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0: Son las 7:23. Vamos con Blanca Peinado, tenemos ya del reporte agropecuario.
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4: Muy buenos días, les saludamos este martes 18 de agosto de 2026 y aquí le presentamos la sección agropecuaria y pesquera de Línea Directa. La venta de sorgo sinaloense a China ayudará a que los productores no dependan solamente de la siembra del maíz. Los detalles de esta información nos los presenta nuestro compañero Rogelio Félix.
5: el primer embarque de 5 contenedores de sorgo que se envió del puerto de Topolobampo al país de China da certidumbre a los agricultores de Sinaloa para ampliar la superficie de hectáreas para el próximo ciclo agrícola otoño-invierno 2026-2027 y dejar de depender solamente del cultivo de maíz, informó Ramón Gallegos Araiza. El subsecretario de Agricultura del gobierno del estado consideró que de momento es muy prematuro para establecer un precio por tonelada del cereal, ya que esto depende del mercado internacional.
6: Sobre el precio, sabemos bien que los precios internacionales difícilmente se van a mover, no pueden ser estratosféricos, ¿no?, de un lugar a otro, más sin embargo, pues China ha mostrado especial interés en Sinaloa. ¿Por qué? Porque los productores producen un muy buen sorgo, porque la variedad del sorgo es de muy buena calidad.
5: En línea directa, Rogelio Félix.
4: La meta que se tiene en la Junta Local de Sanidad Vegetal del Valle del Carrizo es mantener en bajos niveles la incidencia de la rata de campo cuando inicie la temporada agrícola otoño-invierno. Por eso es que han intensificado las acciones contra esta plaga, afirmó el presidente del organismo fitosanitario, José Epifanio Machado Coronel, quien dijo que no pueden bajar la guardia ante la característica de alta reproducción del roedor.
7: La rata de campo es la que tiene más actividad, todo el año no pasa. Pero ahorita, aunque no haya mucho cultivo, que lo único que tenemos son esas 913 con permiso de siembra de ajonjolí, se sigue atendiendo por todo el valle para tratar de tener incidencia baja del rata de campo cuando se llegue el ciclo otoño-invierno.
4: Del campo nos pasamos a la pesca. En los últimos días han caído las ventas de especies del mar en el municipio de Mazatlán, y sobre los posibles motivos de esta situación nos precisa Juan Escutia.
8: La cercanía del regreso a clases y el fin del periodo vacacional de verano, así como la escasez de algunas especies marinas, han afectado las ventas de pescados en el mercado del embarcadero a la Isla de la Piedra. Así lo aseguró Ernesto González Cambero, presidente de la Sociedad Cooperativa del Embarcadero, quien dijo que en los últimos días las ventas de pescado han caído considerablemente y que solo en los fines de semana es cuando registran un repunte muy ligero en sus ventas. Lamentó que durante el periodo vacacional que está por terminar, muy pocos turistas acudieron a este tradicional mercado de pescados y mariscos para adquirir producto para llevar a su destino de origen. Además, señaló que los mazatlecos, ante la cercanía del regreso a clases, se encuentran gastados con la compra de útiles escolares, por lo que son pocas las ventas que se reflejan en estos días.
9: Hay mucha gente que ahorita están aguantando no gastar, porque los niños ya van a ir a la escuela, y eso es lo más importante para la gente. El lunes tenemos un incremento de un 10% nomás, abren como 4 o 5 puestecitos, ¿no?, y el martes igual.
8: Informó para Línea Directa, Juan Escutia.
4: De esta manera cerramos la sección agropecuaria y pesquera de Línea Directa. Que tenga usted un excelente día.
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0: Vamos a revisar rápidamente cómo andamos con las reservas de agua de las 11 presas que están en operación en Sinaloa. Iniciamos en la zona norte, en el municipio de Choix, con la presa Colosio, que sigue captando agua en la zona serrana. La presa Colosio está al 48.8% de su capacidad. En el fuerte tenemos las presas Miguel Hidalgo al 19.3% y Josefa Ortiz de Domínguez al 14%. En la zona centro-norte, en el municipio de Sinaloa, tenemos las presas Gustavo Díaz Ordaz al 43.4% y la Guillermo Blake al 42.8%. En Guamuchil, la Eustaquio Huelna ya llegó al 73.4%. En Culiacán, la presa López Mateos al 27.1%, la San Alón al 50.8% ya. La Juan Guerrero de Coser está, la presa Minoramas al 24.6%. En Cozalá, la presa López Portillo al 34.5%. Y la Aurelio Benacini, la presa El Salto en Elote, está al 73.7%. Y lo que falta. Entonces el promedio ponderado de las 11 presas en su conjunto están al 35% de su capacidad total de conservación, de acuerdo al reporte más reciente de la Comisión Nacional del Agua. Esto es lo más relevante en cuanto a las reservas de agua en Sinaloa.
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0: Vamos a la pausa, volveremos con más información en Línea Directa. Te recuerdo, sí, te recuerdo que estamos con la encuesta, que será el tema en la mesa de análisis. En una probable alianza de la oposición para enfrentar a Morena en Sinaloa en las elecciones de 2027, ¿quiénes serían los aspirantes más competitivos o quién sería la figura que podría encabezar esta coalición, esta alianza? Está la encuesta en YouTube, en la transmisión en vivo. Ahí puedes participar. Los comentarios a las 8:20, pero antes tenemos más información. Regresamos.
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15: Siete de la mañana con 34 minutos en línea directa. Vamos con Roberto José Pacheco de la Cámara de Diputados. Habla el presidente, el dirigente de la mayoría, digamos, los diputados de Morena, Ricardo Monreal, y habla sobre un supuesto pacto, el que se ha venido acá comentando, con Alito Moreno, dirigente priista, para que no avance la solicitud de desafuero que se presentó en su contra. Roberto, ¿cómo estás? Te saludo en la Ciudad de México. Buenos días.
16: Hola Víctor, te saludo con mucho gusto, muy buenos días. Bueno, te comento que el presidente de la Jucopo y líder de la mayoría en San Lázaro, Ricardo Monreal, rechaza que exista un pacto político y de protección a favor del senador Alejandro Moreno Cárdenas para frenar que se reactive el proceso de desafuero en su contra. Dice que estará pendiente de lo que haga la sección instructora. El político zacatecano aseveró que en caso de que haya elementos, la sección instructora será la que determine si procede precisamente el desafuero. Así lo dijo, escuchemos.
17: No es así, que no es cierto y que yo no protejo a nadie. Si hay elementos, la comisión instructora y en este caso la subcomisión de examen previo será la que determine. La comisión ha tenido siempre autonomía.
16: También Monreal señaló que en la plenaria de su partido el próximo 30 de agosto, su bancada deberá definir quién va a suplir al diputado Hugo Eric Flores, al frente de la sección instructora que podría reactivar el juicio de desafuero contra el líder priista. Agregó que se menciona el nombre de Jaime Humberto Pérez para que retome los trabajos de dicho órgano legislativo. Bueno, y sobre este mismo tema, el coordinador priista Rubén Moreira sostuvo que la intención de proceder penalmente contra Alejandro Alito Moreno, pues es una venganza, pero considera que ese partido y la gobernadora de Campeche, Laida Sansores, se van a quedar con las ganas. Escuchemos un fragmento de lo que dijo.
14: Pues ellos se tendrán que atener a las consecuencias. Pues nosotros vamos a defender nuestra dirigencia aquí y en cualquier parte del mundo y vamos a enfrentar los ataques contra nuestra dirigencia porque vemos que hay una persecución de opositores.
16: Víctor, y como ya adelantábamos ayer en este espacio, ayer la presidenta de la Cámara de Diputados, Kenia López, pues le fue muy bien en su informe. Ella rinde su informe de labores, tuvo casa llena, estuvieron representantes del Poder Judicial y del Ejecutivo, invitados especiales, al grado que se tardó la panista más o menos unos 10 minutos en agradecer la asistencia de sus invitados. Los coordinadores parlamentarios representados ahí en el órgano legislativo hicieron uso de la palabra, coincidiendo que la labor de Kenia López fue exitosa por la manera en que supo conducir los trabajos legislativos, donde varias sesiones pues sí hubo discusiones muy álgidas y hasta incluso enfrentamientos entre los diputados. Kenia López, sin lugar a dudas, Víctor, durmió muy bien y con una sonrisa de satisfacción. Víctor, mi reporte.
15: Roberto, muchas gracias. Roberto José Pacheco en la Cámara de Diputados. Y bueno, son temas que van a estar ahí precisamente en, digamos, este proceso de aquí a las elecciones. Todo está politizado en las cámaras, tanto de diputados como de senadores. Y en los congresos locales ni se diga. En este momento son las 7:38.
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15: La salud reproductiva y la fertilidad son temas importantes que requieren análisis con apoyo de profesionales. Y por eso hemos invitado esta mañana a la doctora Patricia Márquez, directora médica de Embriogen Sinaloa, Centro de Fertilidad y Clínica de la Mujer. Antes que nada, bienvenida. Doctora, ¿cómo estás? Buenos días.
19: Hola, buenos días. Muchas gracias por la invitación. Muy contenta de estar aquí.
15: No, al contrario. Gracias por venir a hablar de este tema que sí requiere pues, un análisis serio, sobre todo estamos hablando de un tema muy sensible, para conocer qué opciones existen hoy para aquellas pues, parejas o cuándo es recomendable, además también un método distinto para acercarse con los especialistas. Porque estoy viendo tu trayectoria, además de que eres muy joven, tienes una gran trayectoria en la medicina. Fuiste la primera mujer certificada en cirugía robótica en Sinaloa, ¿estoy bien?
19: Sí, la verdad es que afortunadamente tengo pues mi casa, tengo 14 años trabajando pues estando dentro del Hospital Ángeles Culiacán.
15: Sí.
19: Y pues Hospital Ángeles es una institución que siempre quiere que nosotros los médicos estemos actualizados.
15: Sí.
19: Fue uno de los centros privados que adquirió el robot y ahí pues es que me tocó hacer el training para la cirugía robótica y sí, efectivamente tuve pues el honor de ser la primera mujer sinaloense certificada para cirugía robótica.
15: Sí.
19: Y hoy en día pues estamos incursionando en la cirugía robótica en ciertas áreas de la biología de la reproducción, cuando tienen ciertas patologías. Ajá. Como por ejemplo miomas, endometriosis.
15: Ajá.
19: Y la verdad es que operar con robot es una ventaja importante en cuanto a que la recuperación es más rápida, las pacientes no sienten dolor y eso hace pues que se vayan más rápido a casa y que se puedan incorporar a sus actividades diarias más rápido.
15: Increíble que tengamos ya esa tecnología. Sí. En los hospitales, en este caso el Hospital Ángeles. Y qué orgullo para ti ser la primera mujer certificada en cirugía robótica en Sinaloa.
19: Sí, no, la verdad es que me tocó serlo. Me abrieron la oportunidad ahí porque para poder operar con robot tienes que tener un entrenamiento.
15: Claro.
19: Y después de ese entrenamiento te mandan a hacer un examen y ya después, pues, que logras tu certificación, empiezas a operar y bueno, tuve el honor de ser la primera y me siento muy contenta. Operar con robot es una tecnología increíble y les va muy bien a las pacientes.
15: Tu especialidad es ginecología y obstetricia, ¿verdad?
19: Yo hice ginecología y obstetricia. Sí. Y luego hice 2 años más de biología de la reproducción en el Instituto Nacional de Perinatología, o sea, para ver solamente a las parejas con infertilidad.
15: Ajá.
19: Llegué a Culiacán hace 14 años y tengo 12 años con Embriogen Sinaloa, Centro de Fertilidad, que hoy abre las puertas también a lo que es la Clínica de la Mujer.
15: Qué bueno que nos das la oportunidad de conocer un poco más sobre Embriogen Sinaloa. ¿Qué pueden encontrar las mujeres en esta clínica?
19: Durante esos 12 años, pues nos hemos dedicado a ver a las parejas con infertilidad. Ahorita, pues ya hemos hecho más de 7,000 ciclos de reproducción, tenemos más de 3,500 bebés nacidos vivos, y durante estos 12 años, pues hemos encontrado también muchas historias en las pacientes que nacen sus bebés y que luego regresan con nosotros por otras patologías. Doctora, quiero una revisión ginecológica, una revisión de mama, quiero que veas a mi sobrina. Y es por eso que surgió la pregunta de qué pasaría si tenemos un espacio donde se integren todas las especialidades para la salud femenina, y creció a Centro de Fertilidad Clínica de la Mujer. Embriogen Clínica de la Mujer es un espacio diseñado para la salud femenina donde están integradas todas las especialidades ginecológicas en el mismo lugar para tratar todas las etapas de la vida, desde la adolescencia hasta el climaterio y la menopausia.
15: Todo está ahí integrado.
19: Todo está ahí. Uh-huh. Tenemos la prevención, que es el oncoginecólogo, tenemos la uroginecología, tenemos la experta en climaterio y menopausia, el experto en adolescentes, la parte de infertilidad, pues que es la que me tocará ver a mí. Pero entrarás ahí y podrás solucionar todas las etapas de del desarrollo, de la evolución de la mujer dentro de esta clínica.
15: Y hablando de robots, ¿qué tecnología van a encontrar para diversos tratamientos en esta clínica?
19: La verdad, la innovación y la tecnología está padrísima en esta unidad. En el área, por ejemplo, mía de biología de la reproducción, tengo un laboratorio de fertilización in vitro que es de los más equipados en el noroeste del país. Incorporamos la inteligencia artificial. Hay dos áreas de inteligencia artificial dentro del laboratorio, que es un área que es Violet y Magenta, donde seleccionamos, donde cuando las mujeres acuden con nosotros para criopreservar sus óvulos, porque ahora cada vez es más la cultura de quiero congelar y después embarazarme.
15: Sí.
19: Ese sistema me sirve a mí para saber cuando yo descongele esos óvulos y quiera hacer un embrión, qué capacidad reproductiva van a tener, qué capacidad van a tener de esos óvulos generar un embrión.
15: Sí.
19: El otro sistema sirve para seleccionar mejor el embrión y eso pues impactar en mejor tasa de embarazo. Tenemos un sistema Witness que es para darle más trazabilidad a los procesos, donde el paciente desde que llega tiene su código de barra para que no haya un error en la muestra y en el embrión que transfieres. En el área de medicina materno-fetal, pues tenemos el ultrasonido con mayor tecnología para hacerle los estudios especiales a los bebés.
15: ¿Esto ya es posible en Sinaloa?
19: Ya es posible, acabamos de inaugurar la semana pasada. Vamos a abrir las puertas a las consultas a las mujeres femeninas de Culiacán a partir del 1 de septiembre.
15: Pues de Culiacán y de todo el estado, y hasta donde nos logren ver o escuchar en este momento, ¿no? Porque, bueno, aquí la pregunta que te quiero hacer es, ¿cuántos bebés han nacido in vitro? ¿Han ustedes tenido estos procedimientos concretamente en Sinaloa?
19: Tenemos más de 7,000 ciclos de fertilización in vitro y de esos hay, a la fecha tenemos más de 3,500 bebés nacidos.
15: Es el dato que dabas hace un momento. 3,500 bebés nacidos in vitro. A ver, reproducidos in vitro, nacidos en Sinaloa.
19: Sí, en el estado de Sinaloa.
15: ¿Desde cuándo están con esto?
19: 12 años. El centro tiene 12 años. Como centro de fertilidad, Embriogen Sinaloa, Centro de Fertilidad, y ahora pues se agrega lo de Clínica de la Mujer.
15: Qué bueno que nos abren las puertas para conocer todo esto. Creo que es importante que muchas parejas se enteren de toda esta tecnología y la capacidad de los profesionales que tenemos en Hospital Ángeles, en Culiacán, para esto que es este tema de la reproducción. Ahora, ¿a partir de qué edad? Porque es la pregunta más común que puede una mujer atenderse con ustedes. ¿Y hasta qué edad máximo puede, digamos, llevar un proceso para procrear con los métodos que ustedes utilizan?
19: Bueno, ahorita, como punto importante, tenemos que mencionar que hoy en día la infertilidad es un problema de salud pública. Sí, se considera un problema de salud pública.
15: Entonces, cada vez es más difícil embarazarse, ¿no?
19: Cada vez es más complejo y todo esto va de la mano con el estilo de vida moderna, ¿no? Me quiero embarazar más tarde, primero trabajo, luego estabilidad económica, luego hijos. Y nosotras las mujeres, pues la edad es muy importante para la salud reproductiva.
15: Sí.
19: Más alimentación, obesidad, todo todo eso ha hecho que el porcentaje de parejas con infertilidad año con año incremente. Por eso ya es un problema de salud pública. Pero yo siempre le digo a las parejas, cuando tienes menos de 35 años, tienes un año de vida sexual activa, sin cuidarte con ningún método anticonceptivo, sin lograr embarazo, tienes que acudir con un biólogo de la reproducción. Si tienes más de 35 años, se reduce el tiempo. 6 meses de vida sexual activa, sin cuidarme, sin ningún método anticonceptivo, sin lograr embarazo, tienes que ir con un biólogo de la reproducción. Y es importante que atiendan su fertilidad a tiempo, porque recordemos a esas parejas con infertilidad que más años es menos, más mal pronóstico y se encarece más la posibilidad de lograr un embarazo rápido.
15: Y aquí es un tema de la pareja, ¿no? Es un tema de dos.
19: Totalmente. Sí. La infertilidad ahora, el 50% es de causas femeninas, 50% es de causas masculinas, y muchas veces nos preguntan los varones que si pueden ir a checar su fertilidad. Claro, tenemos estudios muy específicos dentro de la clínica, no solamente la espermatobioscopía, que era lo único que existía antes. Hay otros estudios más nuevos, como fragmentación de DNA espermático, donde nosotros podemos saber su capacidad reproductiva con esos estudios, y aparte, el que salgan alterados, tiene solución. Podemos dar medicamento también para eso.
15: ¿Eso también se atiende?
19: Todo eso.
15: ¿Ustedes?
19: Todo eso.
15: ¿Hombres y mujeres?
19: Hombres y mujeres, sí.
15: Eso es. La pregunta que nos están haciendo es, ¿la edad máxima de una mujer que se recomienda para tener un parto seguro, digamos, un embarazo seguro?
19: Para someterle estos tratamientos de infertilidad, la Asociación Americana de Reproducción no había un límite de edad. Sí, hasta hace 2 años nos pusieron un límite de edad que es hasta los 45 años para someterle un tratamiento de reproducción, ¿sí? De alta complejidad, porque esa edad pues ya se someten a fertilización in vitro, porque es como podemos estudiar un embrión antes de ponerlo.
15: ¿Es riesgoso para una mujer embarazarse después de 45 años? ¿Es muy alto el riesgo?
19: Después de los 40 se incrementa o se suma el riesgo de mayor alteraciones del azúcar o de la presión durante el embarazo. Es muy importante que si logran, o sea, quieren un embarazo a esa edad porque no han tenido hijos, pues lo lleves de la mano con un médico materno fetal, que también lo tenemos ahí en la clínica, porque él te va a llevar un control prenatal muy estricto. Claro. Y podrá detectar focos rojos antes de que aparezcan para que tu embarazo llegue bien a término. Pero por eso después de los 40, no solo de los 45, hay más riesgo de embarazo. Sin embargo, obviamente te puedes embarazar, pero sí tienes que ser muy disciplinada en tus controles durante el embarazo.
15: Y tener la atención de profesionales capacitados, muy importante, y el equipo, la tecnología, las instalaciones adecuadas, ¿no?
19: En Embriogen Sinaloa, Centro de Fertilidad, van a entrar a un lugar donde no solamente va a haber innovación y tecnología, va a haber profesionales expertos en cada área, con una muy grande calidad humana para escuchar a la mujer en todas las etapas de la vida, desde la adolescencia, desde que tienen su primera menstruación, es cuando pueden acudir a una revisión, hasta el climaterio y menopausia, que al final de cuentas pues es una etapa que vamos a llegar todas las mujeres.
15: Doctora, pues muchas gracias por abrirnos un poco las puertas y nos permitan conocer un poco más de todo lo que están haciendo en Hospital Ángeles. Ahí están ustedes, ¿verdad?
19: Estamos en el Hospital Ángeles Culiacán. Sí. Es en la Torre Nueva. Ángeles construyó una torre nueva de consultorios. Todo el primer piso está destinado a Embriogen Sinaloa, Centro de Fertilidad, Clínica de la Mujer, a todas esas mujeres del estado, no solamente de aquí, pues ahí les esperamos con cualquier patología que tengan de la salud femenina, ahí sí la podrán resolver.
15: Eso es, muy bien, pues nos queda muy claro. Si alguien desea alguna información adicional, con mucho gusto aquí les podemos proporcionar los datos, teléfonos, redes sociales y todo lo demás. Envíen un mensaje al WhatsApp de Línea Directa 667-102-8836 y ahí les daremos toda la información. Ahí está el WhatsApp y con mucho gusto les agregamos lo que ustedes deseen. Nos ponemos en contacto aquí con la doctora Patricia Márquez, Siribe, directora médica de Embriogen Sinaloa. Muchas gracias por estar aquí.
19: No, gracias por la invitación.
15: ¿Algo más que deseas comunicar, decirle, recomendar?
19: Pues comentarle a las mujeres que no hay que esperar a tener un síntoma para priorizar la salud. Es muy importante la prevención y pues aquí está abierta esta clínica para todas ustedes cuando gusten acudir. Y muchas gracias por invitarme.
15: Al contrario, muchas gracias por estar aquí, doctora.
19: Sí, gracias.
15: Gracias. Patricia Márquez, directora médica de Embriogen Sinaloa, en Línea Directa. Una pausa, regresamos.
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0: 7:55, vámonos a los deportes.
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0: Saludos esta mañana, Charlie Castro en los deportes. Charlie, ¿cómo estás? Buenos días.
3: Buenos días, Víctor. Buenos días al auditorio de Línea Directa. Buen martes para todos. Arrancamos con la información de los deportes y qué mejor que cuando un mexicano destaca en el béisbol de Grandes Ligas. Toca el turno de hablar de Luis Enrique Gastelum, quien ha sumado otra gran actuación en su temporada debut en el mejor béisbol del planeta. Hablamos de la Major League Baseball llevándose la victoria en el duelo que enfrentó Cardenales de San Luis ante los Rojos de Cincinnati, escenario donde el sinaloense pues terminó brillando con un sólido relevo que le valió para salir como el ganador del juego, que culminó finalmente en pizarra de 2-1. Así que el nativo de los Mochis ingresó en la parte baja del quinto capítulo, retirando en orden a los 3 bateadores que enfrentó gracias a un par de ponches y un out de línea que no salió del cuadro. Una actuación que una vez más revalida, ¿no?, su lugar como un brazo de confianza dentro del bullpen del equipo de los Cardenales de San Luis. Enhorabuena para el de los Mochis, Luis Enrique Gastelum. Y los que continúan son los Venados en la lucha por el campeonato en Liga Mexicana de Béisbol. El verano ha sido productivo y libre de lesiones para los jugadores del Club Venados de Mazatlán al tener una intensa actividad en las diversas organizaciones de la Liga Mexicana de Béisbol y también en las grandes ligas. Jugadores como José Luis Urquidi, Gerardo Gutiérrez, Roel Ramírez y Carlos Arellano pues buscan cerrar, ¿no?, de la mejor manera este ciclo de año con sus respectivas organizaciones. En el caso de Urquidi, pues ya regresó al béisbol de las grandes ligas y lo hizo con un triunfo importante para los Chicago White Sox en la Liga Americana luego de imponerse 9-5 su equipo sobre los Tigres de Detroit. En el caso, pues obviamente, de otros elementos siguen destacando, como el de Carlos Arellano, que lo hace con Olmecas de Tabasco, que aseguró ya un lugar en las series de zona de Liga Mexicana de Béisbol. Siguen los abanderamientos en las delegaciones que van a participar en la etapa estatal de la Paralimpiada Nacional. El pasado viernes fue Guasave, en este caso fue Culiacán, quien ya se declaró listo de cara a la etapa estatal de la Paralimpiada Nacional 2026, escenario donde van a competir ante los mejores paratletas de toda la entidad con el objetivo, pues, de ganar su lugar como parte de la delegación Sinaloa y poder representar a nivel nacional en el evento paralímpico más importante del país. Ya con la presencia de la alcaldesa Ana Miriam Ramos, así como también del director del Instituto Municipal del Deporte, José Alberto Beltrán, pues se llevó a cabo el abanderamiento de los deportistas que van a portar los colores de la capital en este importante evento. Hay que recordar que será el martes 18 y miércoles 19 de agosto cuando se desarrollen las competencias con sede en el Centro de Alto Rendimiento María del Rosario Espinosa, donde Culiacán tendrá poco más de 240 paratletas que van a buscar subir al podio. En información interesante, la mazatleca Monique Montes Frías se va a Polonia, va a representar a México en otro mundial, y es que la mediocampista mazatleca Monique Montes Frías vivirá su segunda experiencia mundialista al ser convocada para el Campeonato Mundial de Fútbol en la categoría sub-20 de la rama femenil que se va a celebrar en Polonia. El día de ayer, lunes 17 de agosto, se dio a conocer la lista final de la selección mexicana femenil, la cual está a cargo de la entrenadora Doriva Bueno. Y bueno, la mazatleca y jugadora de los Rayados del Monterrey fue incluida entre las 21 integrantes que van a representar a México del 5 al 27 de septiembre en Polonia. Y para finalizar, Víctor, con la información de los deportes, pues México se clasifica al flag football femenil de los Juegos Olímpicos y buscará el oro en Los Ángeles 2028, así que el fútbol bandera pues tendrá representante azteca, y es que el Comité Olímpico Mexicano ha asegurado un segundo boleto con destino a los Juegos Olímpicos de Los Ángeles en 2028 gracias a la excelente actuación de la selección femenil de flag football en el Mundial de la Especialidad, de escenario donde va a culminar pues en el último escalón del podio para asegurar su medalla de bronce y de paso rumbo a la justa veraniega después de imponerse a la Gran Bretaña en un apretado marcador de 20-19. Víctor, es lo más sobresaliente de los deportes.
0: Muchas felicidades a estas chicas, porque van Ya, directo a los Olímpicos, ¿no?
3: Sí, ya van directo a Los Ángeles, aseguran su boleto. Ahora habría que ver, Víctor, cómo va a ser la planeación, la preparación que viene para ellas, porque son 2 años antes. Habría que ver bien cuál va a ser el sistema de planeación para que lleguen en buena forma como lo hicieron en esta competencia.
0: Dejaron fuera nada menos que a Inglaterra, ¿verdad?
3: Sí, se quedó fuera. Un puntito solamente fue la diferencia. Un punto te puede llevar a los Olímpicos o te puede dejar fuera. Y en esta ocasión a México le terminó favorito.
0: Ahí están las mexicanas ya garantizando el boleto de esta que es una nueva disciplina en los Olímpicos. Muchas gracias, Charlie.
3: Muchas gracias, Víctor. Buenos días.
0: Buenos días, Charlie Castro, Menos Deportes.
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0: Ya son las 8, vamos a una pausa, regresaremos. Tendremos la información nacional e internacional, tenemos los espectáculos y a las 8:20 la mesa de análisis.
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0: Ocho con seis minutos y vamos a lo más relevante en información nacional e internacional.
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0: Axel, ¿cómo estás? Muy buenos días.
21: ¿Qué tal, Víctor? Muy buenos días al auditorio de Línea Directa. Vamos a abordar hoy temas polémicos a nivel nacional e internacional. Primero que nada, la renuncia de la magistrada Mónica Aralí Soto Fregoso a la Sala Superior del Tribunal Electoral del Poder Judicial de la Federación, poniendo fin así a una trayectoria de casi 10 años en el máximo órgano jurisdiccional en materia electoral en nuestro país. Lo que llamó la atención es que la renuncia fue dada a conocer en plena conferencia en vivo en el Encuentro Nacional de Magistraturas Electorales, donde Soto Fregoso informó ante integrantes del ámbito jurídico que presentará su renuncia al Senado de la República, haciéndose efectiva en el último día de agosto del 2026. Y vamos a escuchar el momento en que plena conferencia, es decir, no emitió un comunicado, no lo hizo de forma pues formal. En esta conferencia ella dio a conocer a la opinión pública su salida del Tribunal Electoral y vamos a escucharla.
22: He tomado la decisión de separarme del cargo como magistrada de la Sala Superior del Tribunal Electoral del Poder Judicial de la Federación. Obedece a un compromiso fuerte, un compromiso asumido y estimo cumplido con mi patria, con mi tribunal, pero también con mi familia.
21: Ahí tenemos a lo que comentó la próxima ex magistrada electoral, Mónica Soto, quien fue electa por el Senado de la República el 20 de octubre del 2016 para un periodo de 9 años que iba a concluir en octubre del 2025. Sin embargo, a raíz de las reformas constitucionales en materia electoral, pues se había ampliado su periodo hasta el 2028. Aún así, ella tomó la decisión de separarse del cargo, dijo que responde a un compromiso con el tribunal, su patria y su familia. ¿A dónde va a ir después Mónica Soto? Es la gran pregunta y seguramente que pronto nos vamos a enterar. En más temas polémicos, la Fiscalía General de la República desmintió que exista una investigación en contra de Andrés Manuel López Beltrán, hijo del expresidente López Obrador, por presunto huachicol fiscal, descartando además la existencia de supuestos testigos protegidos que sustenten dichas acusaciones. En una breve ficha informativa a través de redes sociales, la FGR dejó en claro que no existe tal investigación contra Andy López y que no existen elementos para emprender un proceso de este tipo. La ficha tuvo que ser emitida después de que algunos medios de comunicación, después de que le retiraron la visa en Estados Unidos a Andrés Manuel López Beltrán, dijeron que tal retiro de la visa se debía a estas investigaciones por presunto huachicol fiscal en contra del hijo del expresidente. Y bueno, ante los rumores, la Fiscalía General de la República pues emitió esta ficha aclarativa donde dicen pues que no están investigando a López Beltrán. Atentos también. Y finalizamos, decíamos, Víctor, con situaciones polémicas, esto a nivel internacional, y nuevamente el presidente de Estados Unidos, Donald Trump, está dando de qué hablar y generando polémica a nivel mundial al afirmar esta mañana que el Estrecho de Hormuz es ahora un nuevo territorio de Estados Unidos. La declaración fue difundida en su red social Truth Social, acompañada de un mapa en el que señalaba la estratégica vía marítima como parte de la soberanía del país estadounidense. Recordemos que el Estrecho de Hormuz conecta el Golfo Pérsico con el Golfo de Omán y es considerado uno de los corredores marítimos más relevantes del mundo. Por esta ruta transita cerca del 20% del comercio global de petróleo, lo que lo convierte en un punto crítico para la seguridad energética internacional. Trump asegura que después de derrotar a Irán, Estados Unidos tiene control absoluto de la zona. Ningún barco pasa a menos que nosotros queramos que pase, así lo declaró en un mitin previo en Nueva York hace unos días, y esta mañana en su cuenta de redes sociales, pues bueno, pone esta imagen donde sale el estrecho de Hormuz, lo encierra con un círculo y dice nuevo territorio de Estados Unidos. ¿Será broma? ¿Será real? Pero ya sabemos que hay que tomar pues muy en serio lo que dice el presidente estadounidense en redes sociales, así que a la espera de lo que puedan declarar algunos organismos internacionales. Víctor Auditorio, el reporte.
0: Pues vaya situación, muchas gracias, Axel.
21: Pendiente, Víctor, muy buenos días.
0: Gracias, Axel Avendaño, lo más relevante en la información nacional e internacional.
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0: Ocho con 10 minutos y vamos contigo. Ociel, ¿cómo estás? Buenos días.
17: Buenos días, Víctor. Buenos días al auditorio de Línea Directa y feliz martes. Vamos rápidamente con la información de los espectáculos. La periodista Paola Rojas confirmó que está viviendo una nueva etapa, sí, en el amor. Bravo para ella. La periodista presentó públicamente a su pareja, el empresario y creador de contenido jalisciense, Jorge Manuel Suárez Azcargorta, conocido en redes sociales como el Tiburón del Bajío. Paola está muy emocionada al hablar de su novio y aseguró estar enamoradísima. Además, reveló que Jorge ya conoció a sus hijos Leonardo y Paulo, quienes tuvieron una muy buena primera impresión de él. Annie Hathaway, nueva leyenda de Disney. La icónica actriz Annie Hathaway fue reconocida como leyenda de Disney, uno de los máximos honores que entrega la compañía durante la ceremonia Disney Legends 2026 en Anaheim, California. La actriz recibió este reconocimiento por sus aportaciones a Disney, especialmente por interpretar a Mia Thermopolis en El Diario de la Princesa 1 y 2, además de dar vida a la Reina Blanca en Alicia en el País de las Maravillas. Sin duda, este nombramiento llega en un momento muy especial para Hathaway, quien también retomó recientemente uno de sus queridos personajes más recordados, el de Andy para El Diablo Viste a la Moda 2. Robbie Williams revela un inesperado diagnóstico. A sus 52 años, el cantante Robbie Williams sorprendió al revelar que recientemente recibió un diagnóstico de autismo. Williams, quien ya había hablado públicamente sobre su diagnóstico de trastorno de déficit de atención, explicó que conocer que también estar dentro del espectro autista le ha permitido entender mejor distintos aspectos de su personalidad y de su forma de pensar. Robbie Williams habló con naturalidad y hasta con humor.

0: por la polémica relacionada con comentarios de Pedro Sola sobre los perros, tema que ha generado diversas reacciones en redes sociales. Víctor, querido auditorio, hasta aquí los espectáculos del día de hoy. Bonito martes.
1: Muchas gracias, Sociedad Leal, en los espectáculos.
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1: Para las personas que nos han preguntado algún teléfono de contacto de Embriogen, de esta clínica de la mujer, centro de reproducción, estamos hablando aquí de el Hospital Ángeles. Tenemos un teléfono 6677-587752. Voy a repetir, 6677-587752. Ese es el número telefónico. Ahí les pueden dar toda la información, mucho más de lo que aquí nos enteramos precisamente en esta entrevista con la doctora Patricia Márquez, directora médica de esta institución, esa clínica de fertilidad, Hospital Ángeles. 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Con mucho gusto, ahí está el número telefónico. Vamos a la pausa, regresaremos, ya estaremos en la mesa de análisis de Línea Directa. El tema en la mesa, siguen las pláticas entre los partidos Acción Nacional, PRI y Partido Sinaloense, por lo pronto estos tres, para concretar una coalición rumbo a las próximas elecciones de 2027. Desde los estados, la dirigencia nacional del PAN está recibiendo presiones para avanzar una probable alianza con el PRI. La dirigencia nacional del PAN decidirá si va o no en alianza con el PRI. Ya el dirigente de este partido, Acción Nacional, dijo que no van con el PRI ni a la esquina. La pregunta es, ¿se va a concretar esta alianza? ¿Y quién sería, digamos, el candidato o candidata más competitiva o competitivo para encabezar una probable coalición opositora en 2027. Ahí está la pregunta en YouTube. Esa es la encuesta. Ahí hay cuatro opciones de respuesta en la transmisión en vivo de Línea Directa. Es el tema en la mesa. Regresamos.
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0: Estamos de regreso, estamos en la mesa de análisis de Línea Directa en este martes 18 de agosto. Permítame saludar a la compañera y compañeros en la mesa. Araceli, ¿cómo estás? Buenos días.
1: Buenos días, Víctor, gusto saludarte, saludar a los compañeros. Muy buenos días al auditorio de Línea Directa y, por supuesto, al equipo.
0: En todo el estado, saludos a toda la producción, muchas gracias. Jesús, ¿cómo estás? Buenos días.
2: ¿Qué tal, Víctor? Buenos días para la compañera, para los compañeros y para quien nos escuchen en Los Ángeles del Triunfo.
0: Wasabi.
2: Exacto.
0: Juan, ¿cómo estás? Buenos días.
3: Buenos días, la última audiencia.
0: Armando Ojeda, buenos días.
4: Buenos días, Víctor. Yo quisiera mandar un saludo, si me lo permites, a una periodista talentosa, buena amiga, que vive precisamente, Víctor, en la ciudad de Los Mochis, que tú bien conoces, esa hermosa ciudad. Ella es Brenda Norzagaray. Víctor, no sé si te conozcas, se identifica.
0: No tengo el gusto.
4: Bueno, pues pronto tendrás el gusto, yo creo, porque es una compañera periodista que es puntual seguidora de esta mesa. Y manda saludos a todo el equipo, dice.
0: Muchas gracias, saludos a Brenda Norzagaray, colega periodista. Bueno, fíjense nada más el dato que nos está pasando Comisión Nacional del Agua antes de entrar al aire, con la mesa de análisis, antes de entrar al tema. 39 estaciones meteorológicas del organismo Cuenca Pacífico Norte registraron lluvias entre las 8 de la mañana y, bueno, las 5 de la tarde. Ayer, El Dorado, 123 milímetros, y nos asombró Culiacán con 86 milímetros, 80, ¿no? 80, Culiacán, más o menos. 82. En El Dorado, 123 milímetros. Luego estuvo El Fuerte con 86 milímetros y enseguida Culiacán. Ese nivel alcanzaron las lluvias, de las cuales pues todavía no nos reponemos. Esta Comisión Federal de Electricidad nos ha informado, el último reporte que tenemos, las brigadas de la CFE siguen trabajando en varios sectores. ¿Qué fue lo que pasó? Lonas de anuncios espectaculares arrancadas por los vientos se estrellaron con los postes de energía eléctrica, los transformadores, algunos que tronaron completamente. Tardaron mucho en restablecer el servicio, que fueron varios circuitos. Y bueno, nada más para decirle a usted si tiene todavía por algún problema de energía eléctrica, envíenos un mensaje al WhatsApp de Línea Directa, 6671-02-8836, con el número de reporte de Comisión Federal de Electricidad, que inicia con la letra B de bueno y el número. Pásenos el dato, díganos dónde está y nosotros le damos acompañamiento en la gestión, en el seguimiento que está haciendo aquí nuestro equipo en redes sociales, portal y la producción aquí en vivo. Envíenos el mensaje al WhatsApp, repito, 6671-02-8836. Y bueno, pues vamos entrando al tema en la mesa, lo hemos venido comentando esta mañana. La oposición en Sinaloa está empezando ya a mover sus piezas rumbo a las elecciones de 2027. Ya están en pláticas, ya se reunieron en varias ocasiones y coincidieron este fin de semana pasado en el festejo del 14 aniversario del partido sinaloense. El PRI, el PAN, el PAS podrían ir juntos en una coalición. ¿Y qué tan amplia tendría que ser para competir frente a Morena y sus aliados? Por lo pronto esa coalición se habla de tres partidos políticos y a uno al que PAN no quiere, que es el PRI. La dirigencia nacional ya dijo que con el PRI no van. Están presionando desde los estados para que se pueda concretar esa alianza. En el PAN, la diputada local Roxana Rubio, una de las figuras más visibles del partido en Sinaloa, ya se registró en su proceso interno, quiere ser candidata a gobernadora. Estamos hablando, sí, de la candidatura a la gubernatura. Pero hay otro registro que llama particularmente la atención. Paola Gárate, diputada local del PRI, también confirmó que se inscribió en el proceso de Acción Nacional, aun cuando todavía no existe formalmente una coalición electoral entre ambos partidos. Ya le mandó a decir la dirigencia estatal, espéreme, probablemente se haga la alianza, pero no es para que se vaya usted por la libre. Por el PRI también están en la mesa los nombres del diputado federal Mario Zamora, candidato que perdió la elección de gobernador en 2021. Insisten que solamente mediante una alianza amplia de la oposición se puede construir una candidatura competitiva y la quieren encabezar. A este escenario se suma Robespierre Lizárraga, dirigente del partido sinaloense, quien ya levantó la mano para buscar la gubernatura y se ha mostrado dispuesto a participar en una eventual alianza. Bueno, pues ahí están los nombres. La gran pregunta es si alguno de ellos puede convertirse en el punto de encuentro de partidos con historias y además con intereses muy diferentes. ¿Quién tiene hoy el perfil más competitivo para encabezar una eventual coalición opositora en Sinaloa? En esta imagen que estamos mostrando en Línea Directa Televisión, pues hay varios de los aspirantes. Ahí estuvieron en el aniversario del PAS. Bueno, pues toca hablar de la probable coalición. Jesús, vamos contigo.
2: Sí, es que también en la oposición hay vientos de tormenta, como los que pegaron aquí en Culiacán y en otros municipios. Víctor, la verdad es que estas decisiones que han tomado algunos de los actores, sobre todo de tomar el micrófono para hacer algún tipo de declaración, yo creo que están siendo aisladas y no están siendo hiladas. Están más bien como en la función de lo que cada uno cree debe ser esta alianza. Por ejemplo, Mario Zamora convoca una gran alianza, pero en el Partido Revolucionario Institucional se nota que no está la unidad como se esperaba para poder salir adelante. ¿Por qué? Porque desde la Nacional, Alito lo dijo bien claro, o es Mario Zamora o es Paloma Sánchez, nada más, no hay espacio. Entonces, pues, ¿qué le queda a aquellos que quieren competir o que quieren buscar un espacio de participación? Pues buscar otros, digamos, otros caminos, como lo hizo Paola Gárate al registrarse, dice ella, porque es proaliancista en el Partido Acción Nacional, lo cual le causó un escozor, un coraje al dirigente estatal, que ya le dijo que no se fuera por la libre, que ni siquiera lo consultó y que, pues, no se sabe, como bien comenta, si va a haber alianza o no. Entonces, pero ella tomó de la decisión porque está cerrado. A ver, en el PRI no hay más. Convocan a una gran alianza, pero siendo ellos los candidatos, en particular Mario Zamora, pues así no se puede, digo, está muy complicado. O sea, vente a sumarle, vente a echarme votos, o bueno, o tratar de hacer lo propio para poder ganar, pero soy yo el candidato, bajo ninguna otra circunstancia puede ser, ¿no? En el tema del Partido Acción Nacional, ya vimos también la división interna que hay entre la dirigencia estatal y la dirigencia municipal de Culiacán. Hay un candidato también que aparece fuerte en las encuestas, decía Eduardo Ortiz, que se compite también con Roxana Rubio, que ya comenzó a pintar bardas también. Y bueno, pues la verdad es que ahí está complicado, pero para todavía aderezar más, se dice, Víctor, o ha trascendido, y por ahí me están confirmando, que la regidora, que es otra de las cartas más visibles y, digamos, de los valores que tiene el Partido Acción Nacional en cuanto a representación política de Culiacán, Erika, está acercándose al partido Movimiento Ciudadano. Es decir, porque tampoco hay camino ya, pues. Es decir, está el Partido Revolución Institucional en una franca crisis al interior, están topados los espacios de representación, los liderazgos que están ahí, buenos liderazgos, la verdad es de Paola Gárate y Erika Sánchez, han sido buenas representantes, dignas representantes populares, pues tienen que buscar otros caminos, uno se irá por Movimiento Ciudadano y la otra probablemente por el PAN.
0: Bien, Araceli, vamos contigo.
1: Una alianza puede sumar estructuras, también puede generar rechazo entre las y los votantes, provocar pérdida de apoyo. Y bueno, habría que poner en duda si habrá una alianza opositora en Sinaloa para el 2027. Hay que observar el panorama nacional. El PAN estableció el acuerdo de ir solos para el año 2027. Esto implica que Partido Acción Nacional ha decidido ya no ir en alianza con el PRI. Movimiento Ciudadano también señala que para el 2027 van a ir solos, sin alianzas. Y a nivel local, el PAS ha perdido presencia al perder a su líder histórico, Héctor Melesio Cuen. Incluso hace unos días, el presidente del PAS dejó abierta la posibilidad de ir en alianza con el partido de Morena. Entonces, no queda claro si habrá o no coalición opositora en Sinaloa. También podríamos señalar, referir, la marcada debilidad que existe hoy en día en la oposición. Tanto el PRI como el PAN ya no tienen la estructura territorial que durante décadas mantuvieron en todo el estado. Y en Movimiento Ciudadano es una incógnita, es un partido opositor que creció bajo el liderazgo político de Sergio Torres, y la oposición en Sinaloa, sea el PRI, el PAN, el PAS, Movimiento Ciudadano, ha sufrido fuertes derrotas electorales en el 2018, en el 2021, en el 2024, y en estos momentos tenemos que visibilizar que es Morena el partido que acapara la conversación pública. Como se ha informado, solamente quedan unas cuantas semanas de elegir al coordinador, a la coordinadora estatal, que será finalmente quien vaya por la gubernatura de Sinaloa. En la oposición se mencionan diversos nombres, pero hasta el momento no hay nada firme. Parece que se mueve bajo una tierra movediza, donde solamente está la especulación. Como sea, la oposición ya va rezagada en este proceso y habrá que estar al pendientes. Vamos a ver qué pasa.
0: Juan, ¿tú cómo ves el así de entrada?
3: A mí me sorprende cómo tienen la capacidad los políticos por reinventarse cada vez, pero no para bien, sino para mal. En cada elección se inventan una novela nueva. Ahora es, los partidos no quieren ir a alianza, perfecto. Entonces los políticos quieren montarse donde pudieran verse más favorecidos por la votación, y vemos, por ejemplo, una competencia de ver quién es absolutamente más, ¿cómo podemos decirle?, más contradictorio por sí mismo. Voy a poner el ejemplo de Paola Garatella. Cuando fue presidenta del PRI, siempre estuvo diciendo que primero deberían estarse en el PRI antes de andarse brincando otros partidos, que primero era el partido, y hoy, pues hoy ya va y busca otro partido porque le puede abrir la puerta. O sea, la capacidad de la incongruencia es infinita dentro de la política, ¿no? Aplica para todos los partidos, pues el caso de Paola, porque es el que estamos viendo ahora, ¿no? Vemos a Erika Sánchez, por ejemplo, que también se ha visto y ha escuchado comentarios que quiere brincar a Movimiento Ciudadano. Lo curioso aquí es que, pues parece ser que los periodistas no creen mucho en el PRI. O sea, estamos viendo que los periodistas andan buscando otros partidos para ver si se montan de ellos. Y lo curioso es que otros partidos están buscando, pues, a priistas. Entonces, pero no quieren alianza. Entonces, ¿qué manera de reinventarse en sus contradicciones? ¿Qué manera de ser divertidos? ¿Qué manera de no ser personas congruentes con su ideología o defender lo que ellos creen, ¿no? O a lo mejor lo que defienden es el poder. Repito, aplica a todos los partidos, porque en estos momentos hay priistas que se quieren brincar también a Morena, o morenistas más o menos, pero que a lo mejor quieren brincarse de la oposición. El PAN por ahí también abrió la puerta a Estrada Ferreiro y a Pucheta. O sea, vean nomás el PAN lo que anda haciendo, y no lo digo yo, lo hacen públicamente. La presidenta del PAN, Wendy Barajas, se sentó con Pucheta en Mazatlán y le abrió la puerta y dijo que, pues, que era una persona que podía bien competir. El caso de Estrada Ferreiro. Entonces, pues, ¿qué mensaje está mandando a la población los partidos políticos de oposición, entre 700,000 comillas, al abrirle puertas a expriistas, a exmorenistas, a, dicen que a ciudadanos, pero pues tampoco pueden presumir muchos ciudadanos porque no se quieren acercar? Y pues eso es una rebatinga fuera del PRI, que yo creo que Mario Zamora, yo creo que es el único que quiere competir por el PRI. No veo a los demás que estén peleándose por las candidaturas del PRI. Bueno, y Paloma también, Sánchez, pero no veo así una efervescencia de priistas peleándose por candidaturas del PRI. Bueno, también no Heredia, ¿no? También ya dijo que quiere ser la gubernatura por el PRI. Pero por el PAN, fuera de tres o cuatro figuras que, pues, más o menos son congruentes y fieles y no se han movido de ahí, y traen otra idea, pues no hay muchos. Por ahí podría ser Eduardo Ortiz, repito, ahí, que más o menos se ha mantenido congruente en esa ideología, está en contra de la dirigencia estatal. El caso Movimiento Ciudadano, pues está el señor Esquer, pero seguramente todavía, aunque se no sabe menos, pero hay reticencias al interior de MC porque siguen extrañando el liderazgo de Sergio Torres. O sea, y ahí, por más que a lo mejor es menos soterrado las broncas, debe de haber broncas. Sí hay al menos dos, yo conozco ahí, que no están muy contentos porque, pues, están un poco desplazados después que se fue Sergio Torres. Y bueno, mientras...
0: Error, ¿eh? Sí.
3: O sea, no es así,
0: fue
3: que...
0: la intención de rezagar al equipo de Sergio Torres, me parece.
3: No es así, sino que, pues, ya no es la misma. O sea, si no está tu líder de toda la vida, pues no es la misma.
0: Pero,
3: pues,
0: el nuevo líder tiene que llamar.
3: Pero el nuevo líder también trae gente. Entonces, pues, a ver, por más la unidad...
0: Complicado.
3: A ver, sí. Finalmente la unidad depende de qué te toque en la repartición. Si no te tocó nada, pues te vas a agüitar. La unidad depende... Si tú tienes un pastel de cumpleaños y hay que unirnos en el cumpleaños, pero te dice, oye, tú no vas a comer pastel, pues sácate, yo no dejo aquí, y hagan lo que quieran.
0: Pero con, si no hay pastel todavía.
3: No importa, siempre va a haber un pingüino.
0: Pero una...
3: Siempre va a haber un Twinkie.
0: Una promesa.
3: Siempre va a haber una migaja en la mesa, siempre. Y si esa migaja no queda media migaja para uno, se ve, no, ahí está el pan, ahí está históricamente con las migajas. No hay pastel, pero hay migajas. Las migajas nos repartiremos. Entonces, la unidad se basa en todos los partidos en función de qué migaja o pastelote te toca. Si no hay, pues ¿qué?
0: Pues no hay.
3: Si no hay, pues no hay unidad.
0: A ver,
3: Armando, unidad de saliva no existe.
0: Vamos, abriendo la mesa, vamos contigo, Armando.
4: Observando el escenario político que envuelve a la oposición en estos momentos aquí en Sinaloa, y creo que en todo México, hacia las elecciones del 2027, yo me ubico en un imaginario vecindario construido con puras casas de cartón, donde todos están obligados a cuidar de manera comunitaria sus instalaciones, las ajenas también. ¿Por qué? Porque si se quema una casa, se queman todas. Así están la oposición, se necesitan unos a otros, y no, pues, por el celo político, por el historial que envuelve a tal o cual por los personajes con que no coincido yo, líder, o yo, militante, no vamos a transitar hacia una necesaria oposición para fortalecerla. ¿Quieren o no quieren ganarle a Morena, arrebatarle el poder? Dicen que sí. En los hechos no lo vemos. No lo vemos. Y Morena aplaude y se ríe desde su estrado. Qué bueno. Así está, así síganle. A Morena no le van a hacer ni cosquillas por su cuenta cada quien. Así vayan con quien vayan. Es la realidad de las cosas. Entonces, ahí están, el PAN, no, ¿cómo me voy a juntar yo con el PRI? ¿Qué dirán? El pobre PRI, ahí está buscando y coqueteando para todos lados, volteando los priistas. Y están haciendo su lucha, ahí van. Y sí hay buenos prospectos. Yo a Mario Zamora, contra todo lo que digan, lo veo como un buen prospecto. La realidad de las cosas, ha trabajado. Es un hombre que ya fue candidato, tuvo buena votación frente a Rubén Rocha Moya. Está también... Yo veo con buenas posibilidades también ahí a otro, no tanto a Noé Heredia. A Paloma podrías darla de alguna manera pelea, pero en comunión con otros partidos, sola no. Está también, no lo mencionó ahorita compañero aquí, pero Aarón Irizar está anotado y es una figura relevante, bien vista en Sinaloa, y aquí en Culiacán, se diga, fue presidente municipal. Aarón Irizar es un buen cuadro del PRI. Y el PAN también los tiene. Desde el PAN también tiene sus cuadros importantes. La vez pasada que tratamos este tema hace unos días, yo mencionaba a Heriberto Félix Guerra, que fue el gran contrincante de Jesús Aguilar Padilla en las elecciones del 2004. Dio la gran pelea. Fue una figura que sí se fue apagando, retirándose de los escenarios políticos, cierto, pero no deja de ser la figura relevante y reconocida política y moralmente, Heriberto Félix Guerra. Es un buen elemento, es un buen cuadro. Se habla de Eduardo Ortiz también, ahí está en la jugada, pero es una figura que me parece contradictoria y todo lo que ustedes quieran, atrabancado de nacimiento, y no se le va a quitar nunca. Manuel Cloutier Carrillo es un cuadro importante y combativo. Manuel Carrillo, Cloutier Carrillo podría encabezar una alianza si hubiera esa idea de unidad y decir vamos a buscar una buena alternativa. Sería un buen candidato porque es entrón, envalentonado y pues de discurso importante, preparado, hay que decirlo. Conoce el tema de la economía, conoce el tema político, ha vivido en Sinaloa. Y bueno, ahí está. Hay materia prima de donde la oposición podría echar mano, pero a como están peleándose entre ellos, antes de pelear contra los adversarios políticos que en verdad no son, pues no avanzan para nada. Bien. Y ahí van a seguir.
0: Pusimos cuatro opciones en la encuesta, las cuatro más visibles, los cuatro que han dicho sí quiero la candidatura. Solo nos da cuatro opciones YouTube. La más reciente definición, digamos, de ir por la candidatura que se apuntó fue el dirigente del PAS, no está en la opción de la encuesta. Por la fuerza que representa este partido, digamos que los dos partidos más fuertes de una probable alianza serían el PAN y el PRI. Ahí están cuatro figuras que ya públicamente dijeron si quiero, y son las que más presencia tienen, digamos, en los medios y en las redes sociales. Ahora, vamos a la siguiente pregunta. La oposición debería, si se da una coalición, que no hay nada todavía, pues solamente son pláticas, ¿debería elegir la candidatura por acuerdos entre las dirigencias de los partidos o con una serie de encuestas como lo está haciendo Morena en su proceso interno? Al menos así se ha anunciado, ¿no? Encuestas, sondeos entre la militancia, en fin. ¿Qué sería lo mejor para la oposición en caso de concretar una coalición para decidir quién iría, quién podría encabezar esta alianza de la oposición para las elecciones por la gubernatura?
2: Yo creo que la vía del acuerdo estaría muy difícil. Tendría que ser con una herramienta metodológica que te permita tener algo cuantitativo, ¿no? O sea, saber, por ejemplo, quién puede tener mayores preferencias, como bien comentas, a través de un estudio de opinión o varios, y eso también pondría en complicación, ¿no? Porque el PRI quisiera poner a su encuestadora, el PAN a la suya y todo, y va a estar ahí complicado. Mira, yo retomo las palabras que dijo Paloma Sánchez, la senadora. Dijo, sin alianza será complicado derrotar a Morena en el 2027. Pero esto también dicho de una senadora de la República que quiere participar lo puede convertir en un destino manifiesto. Las palabras son fractales. Lo dices ahora y después esta misma frase puede ser demoledora. Imagínate que no hay alianza. Con esta frase van a decirle a ella, si es candidata, oye, sin alianza tú misma dijiste que no vas a poder ganar, o que tu partido no va a poder ganar. Hay que cuidar mucho el contexto de las palabras, y así lo han estado haciendo algunos y otros no, otros están yendo de boca definitivamente.
0: ¿Cuál es el peor enemigo de un político?
2: Su boca, sí. ¿No? Este es como el pez que por su boca.
0: Ahí está,
2: ¿no?
0: Las redes sociales todo.
2: Pues registra, todo registra, ¿no? Y ahí va a estar, y esto está.
4: La verdad es así.
2: Por eso, pero y si no se da la alianza, quiere decir que ya de manifiesto está que no puede ganar el PRI, porque está complicadísimo. Ahora, para finalizar esta idea, Víctor, decía, imagínate qué complicado es para los actores políticos, pensando en lo individual. Si está topado tu nivel de crecimiento, si ya no tienes mayores candidaturas, pues es lógico que vas a buscar otros espacios políticos. El PRI está cerrado y está cerrado desde hace mucho tiempo. El PRI participó por el PRI, no le dieron la candidatura, él buscaba la senaduría, estaba trabajando para ello, tenía trabajo estatal, no se la dieron. Pues buscó otro camino. No se la dan a Erika Sánchez, pues va a buscar otro camino. No se la dan a Paola Gárate, pues también buscar otro camino. Ahora hay que decir, incluso Paola Gárate ha tenido un discurso de mayor oposición que cualquier otro de los que está buscando la candidatura. Es decir, ella realmente ha sido una voz de oposición que ha generado simpatías. Es decir, en el PAN no tendrían por qué del todo cerrar la puerta, y ya algunos militantes de la Acción Nacional, sobre todo el norte del estado, ya le empezaron a cobijar y darle recorridos en el municipio de Ahome, por ejemplo, ¿no?
0: Bien, antes de la pausa, Araceli, vamos contigo.
1: Sí, me llama la atención una encuesta publicada en El Financiero que registra a Morena con 38% de intención partidista frente a un 10% del PRI, 8% del PAN, 5% de Movimiento Ciudadano. En un careo hipotético incluso hablan de Imelda Castro con 40%, Zamora con 15% y Eduardo Ortiz con 11%. Entonces, aquí sí hay las encuestas, hay que recordar que son las fotos del momento y en ocasiones pueden ser contradictorias de acuerdo a los elementos, de acuerdo a las estrategias que se estén utilizando. Sin embargo, revisaba la literatura científica en cuanto a las fortalezas de las coaliciones y todas coinciden que las coaliciones opositoras se facilitan cuando hay un enemigo común fuerte, cuando hay expectativas realistas de victoria y cierta afinidad en cuanto a una agenda común, la parte ideológica, o al menos hay confianza entre los que deciden que va a haber coalición, que van a ser equipo. Y en cuanto al análisis de los perfiles individuales, sí se habla que la investigación indica que la decisión de levantar la mano pues combina una parte de ambición personal, la otra de cálculo de viabilidad, también los recursos partidistas y en muchos casos también se mezcla una búsqueda de poder e ideas y servicios de representación. Hay que recordar que el sistema de partidos en México, pues la postulación se hace a través de partidos políticos. Lo ideal sería pertenecer a un partido político donde tu ideología, donde también la parte de los principios que tiene cada partido, bueno, sean afines a la persona. Me parece también importante puntualizar que para que una coalición sea competitiva, pues debe de tener también la transferencia de votos, debe haber una agenda política en común, también una candidatura que sea capaz de llamar la atención de la ciudadanía, de conectar, porque hay que recordar que el contexto que estamos viviendo en Sinaloa es sumamente difícil, sumamente complejo, 2 años casi de inseguridad, la crisis económica que estamos viviendo, la parte educativa, son un cúmulo de crisis para lo cual pues Sinaloa requiere el mejor perfil, primero en la candidatura y luego al frente del gobierno de Sinaloa. Por eso los retos pues son fuertes y obviamente vamos iniciando como el béisbol, es hasta que cae el out 27, me parece que la oposición sigue llegando tarde, donde pues el discurso, el debate lo siguen teniendo Morena, ya pues con la delantera de estas, no se les llaman candidatos o candidatas como delegados, pero al final de cuentas ya iniciaron su campaña.
0: Bien, pues vamos a ir a una pausa, estamos hablando aquí de una probable coalición, aquí nos siguen preguntando, tenemos algunos comentarios, dice, pues ¿cuál alianza? No, no hay alianza, están las pláticas. El único partido que podría tener, digamos, una coalición asegurada, pues es Morena, con el Verde y el Partido del Trabajo, es un bloque, digamos, que se ha formado ya hace tiempo y han participado a veces juntos, a veces por separado en los estados. ¿Qué viene para Sinaloa? No lo sabemos todavía, pero en el caso de la oposición, pues todavía no se concreta esta coalición. La pregunta está en YouTube, ahí la tenemos en pantalla, vamos a poner la pregunta que está, esta es la encuesta del tema central. ¿Quién sería más competitivo o competitiva, pues, para encabezar una alianza opositora en Sinaloa? Hay cuatro opciones de las que más suenan hasta ahorita en medios y redes sociales. Cuatro opciones, nombres y apellidos de políticos que quieren ser candidato o candidata a la gubernatura. ¿Cuál consideras más competitivo? Con esto regresamos después de la pausa en radio. Nos quedamos aquí en Redes.
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13: Estamos de regreso, estamos en la mesa de análisis de Línea Directa. La oposición debería decidir a través de acuerdos de dirigentes de los partidos quién va a encabezar la coalición, si se diera la coalición, o bien a través de encuestas para decidir quién puede competir frente a Morena. ¿Encuestas o decisión de los partidos? ¿Cómo ves?
14: Fíjate, Juan, que a mí el tema del modelo que utilizan los partidos para seleccionar me ha parecido siempre tramposo, el que elijan. Porque lo que me ha demostrado la historia es que siempre terminan ganando los mismos. Entonces, pues es indiferente si es por encuesta, por un volado, por tómbola, por decisión de las cúpulas, siempre son los mismos. Entonces, si me preguntas,
13: siempre son los mismos candidatos.
14: Pues, ¿no? Sí, entonces, a ver, si es por una encuesta, pues qué diferencia en que sea uno o el otro o la otra, pues es igual, son los mismos changos y changas revolcadas de toda la vida. Si es por elección popular, pues es igual, tampoco es que tengamos muchas maneras. Entonces, pues es una manera de legitimar nada más a quien pones ahí. Pero a mí nunca me ha parecido, por ejemplo, en el caso del PAN, que no, hay que hacer asamblea, en la asamblea ganan los mismos. No, pues que sea de edad, pues ganan los mismos. Oye, que se dirija que sea la dirigencia nacional la que elija, pues son los mismos. Entonces no importa para mí el modelo mientras no cambien las reglas del juego. A mí me gustaría, en lugar de escoger un modelo, porque en verdad a mí me da lo mismo una encuesta que votación directa, que dedazo, porque el resultado termina casi siempre siendo el mismo, es tratar de modificar los esquemas para que más competidores se sumen, porque estamos hablando de 4, 5, 6 personas que pueden tener sus virtudes y sus defectos, pero ya fueron cartuchos quemados, y lo único que le apuestan estos 5 o 6 personas que hablamos aquí es una coyuntura de que se le venga el mundo encima a Morena, haga un despaturradero a través de, no sé, de Estados Unidos, le apuestan seguramente, y pues por arte de magia ellos estaban ahí y les tocó. A eso le apuestan, ¿eh? ¿Por qué? Porque ya tienen muchos años en esto, o sea, no es como que empezaban hace un año o dos, muchos años, y no les ha ido bien, o sea, no les ha ido bien. Han ganado cuando sus partidos estaban en la cúpula del poder y eran, pero ellos en lo individual muy poco han construido. fuera del señor Esquer, que ese sí tiene que remar en contra incluso de los partidos, o sea, ese sí es un outsider, pero tuviéramos que tener más figuras de ese tipo que las mismas de toda la vida. Entonces, a mí, en verdad, la pregunta que haces no es por interpretar la respuesta, es que, pues, se me hace igual, porque al final de cuentas son los mismos.
13: Te da igual. Bueno, sí. Armando, ¿encuesta o dirigencias de partidos que se pongan de acuerdo, o quién encabezaría una probable coalición?
0: Voy a retomar, Víctor, con tu permiso.
13: ¿Tú tampoco vas a responder la pregunta?
0: No, es que no está muy... Yo tengo mi concepto.
13: Ah,
0: decía ahorita.
13: Ah, bueno.
0: Entonces, de las cosas.
13: Venga,
0: entonces, sí, señor. Sí. Y por eso le pedí disculpas.
13: Sí, ¿vas a repetir lo del corte?
0: Sí, tantito, rápidamente, brevemente, porque me quedé mucho, Víctor, en el corte.
13: Bien, a ver.
0: Decía yo que para Morena el pasto está verde ahorita y le está llovinando. ¿Qué quiere decir? Pues que Morena está observando el escenario y está viendo cómo sus adversarios se están desgarrando entre ellos y no se van a poner de acuerdo, y eso le favorece, ellas. Aplaude Morena. ¿Y pero por qué Morena sí tiene, decíamos ahorita, liderazgos que mandan y son obedecidos? Porque tiene el poder, tú me contestaste, y muy bien contestado, así es, porque la tropa de Morena tiene miedo de desobedecer y perder privilegios. ¿Por qué? Porque tienen el poder, tienen el control, y en la oposición no tienen nada que ofrecer a su tropa. Por eso se han descarriado y arrancan donde les da la gana. ¿Por qué? No tienen con qué amenazar ni con qué asustar a los desobedientes, a los que no hacen caso a los liderazgos, ni a Alito Moreno, ni nada. Se dan el lujo de retarlo porque no tienen nada que perder. Entonces, yo lo que veo en estos momentos es que la lucha es por el poder político. La lucha por el poder político mató las ideologías, mató las doctrinas, mató los principios políticos. Ni los estatutos se acuerdan, nadie ni los conocen, yo creo. Entonces,
13: la política y los partidos están hechos para luchar por el poder.
0: Sí, Víctor, sí. Por el poder, pero el poder comunitario, por el poder público, no para ti, porque la lucha ahorita es para mí y para nosotros.
13: Ah, el grupo. Que son intereses personales.
0: Claro,
13: ah,
0: correcto, están manejando bien, en ese sentido.
13: Muy bien.
0: Y a por ver, eso la gente les ha perdido la credibilidad, han perdido mucho.
13: Vamos a la última vuelta, vamos a cerrar. A ver, nombres que estamos ahí, que están ahí los más visibles: Mario Zamora, Paloma Sánchez, Roxana Rubio, Paola Gárate y ahora Robespierre Lizárraga. Eduardo Ortiz, ¿quién más decíamos? De los que dijeron que sí, ¿no? Estrada Ferreira. Bueno, Estrada Ferreira ya se apuntó incluso por el PAN, ¿no?
0: Pucheta.
13: También está.
0: Se anotó también. Fernando Pucheta.
15: Pero para gobernador.
13: No, para gobernador estamos hablando, sí.
0: ¿Sí?
13: Heredia. Heredia,
0: No hay Heredia.
13: Sí, no hay Heredia, también ya dijo que sí. La pregunta es: ¿todos estos nombres representan una alternativa viable, competitiva, o falta todavía una figura que aparezca con otro perfil para poder competir por una coalición opositora contra Morena en el 27?
15: No, yo
13: ¿de
15: creo
13: ahí puede salir o falta alguien?
15: No, de ahí va a salir, sin duda. Sin duda va a salir,
13: pero
15: de ahí.
13: ¿Competitivo?
15: Pero no sé si vaya a terminar siendo competitivo, porque pues tienes que trabajar mucho antes, ¿no? Y pareciera que algunos de ellos fue como ocurrencia de último minuto. Gente que no había tenido como una participación mayor y entonces ahí aparece. Yo creo que van a tener mayor chance. Y ¿sabes qué? Sí va a terminar habiendo alianza, pero va a ser una microalianza de un partido con otro, tal vez, ¿no? A lo mucho van a sumar dos partidos ahí, que se pueda el PAS, por ejemplo, que en lo local no tenga inconveniente en el PRI. Hay que recordar que el último cargo que tenía el ahora fallecido Héctor Malecio Cuen era diputado plurinominal por el Partido Revolucionario Institucional. Si por ahí se abre el espacio, pudieran tener ahí una participación, aunque sería también complicado para mantener el registro del partido sinaloense.
13: Sí.
15: Entonces, Víctor, no, yo creo que está complicado con los escenarios que tienen. Van a tratar de hacer lo más que puedan con ello. Mira, es difícil. Ya de entrada dijo el dirigente nacional del PRI que él quiere tener como candidato en Sinaloa a Mario Zamora o a Paloma Sánchez. Entonces yo creo que de ahí no se van a bajar. Y todos los movimientos que están dando están en función de eso.
13: Mejor posicionado,
15: ¿no? Sí, claro, hacerlo, y tendría que jugarla así.
13: Ahorita vamos a ver la encuesta, a ver qué dice, ¿no?
15: A ver cómo le va. Y bueno, pues ahí tendría que participar, aunque pues no descartaría con los otros partidos.
13: Bien.
15: Dependiendo, digamos, con otras fórmulas, a ver cómo les termina yendo.
13: Bien.
15: Yo coincido con Armando, los que se están riendo solos es el Movimiento de Regeneración Nacional, ¿no?
13: De las figuras entonces que están ahí, las más visibles por los diferentes partidos de la oposición, Araceli, ¿crees que puede salir un candidato, candidata competitivo o competitiva, o bien se requiere otra figura, otro perfil?
16: Primeramente quisiera continuar con la participación que decía mi compañero Armando en cuanto a la forma de acceder al poder de los partidos políticos. Me parece que una fortaleza de los partidos políticos que se está descuidando en estos momentos es la ideología. Entonces es el área de oportunidad para todos los partidos políticos que puedan conectar su ideología con el contexto actual de Sinaloa que estamos viviendo, la parte de seguridad, la parte de economía, la parte de cómo sanamos como sociedad estos próximos 2 años que estamos viviendo estas crisis, incluso la crisis política. Ahora bien, me parece que la oposición en estos momentos necesita sumar más ciudadanas, más ciudadanos, más que sumar a otros partidos políticos, con una agenda común. Con esa agenda común en cuanto a economía, en cuanto a seguridad, privilegiando la resolución de los problemas que aquejan a los 20 municipios. Y pareciera ser que la lectura actual de los personajes que suenan está reflejando justamente esto, la tensión que hay entre las trayectorias partidistas, hay intereses cruzados, la ciudadanía, hay que recordar que no vota solamente por las siglas. En estos momentos lo que está buscando, lo que estamos ávidos como sociedad, es una alternativa creíble, una alternativa transparente, con confianza, que nos pueda ayudar a transitar en esa construcción, en esa reconstrucción de un Sinaloa, entonces que represente regiones. Me parece que el liderazgo no puede ser producto de las cúpulas, tiene que ser cercano precisamente a la ciudadanía y preguntarnos qué gana el elector con esta alianza. Esa es la pregunta clave para poder decidir quién va en esta coyuntura debe de abanderar. Parece lejano que pueda haber una coalición, sin embargo, bueno, para realmente poder sobrepasar la fortaleza que tiene en la estructura, me parece que es importante que sí se construya un liderazgo fuerte para poder garantizar que la oposición le gane, en este caso, a Morena.
13: Bien, Juan Serranos.
14: Digo, hasta este momento, hoy, los partidos de oposición, entre 700,000 comillas, porque me niego a llamarles así porque no se han portado como tal, hicieron un llamado a la ciudadanía. Al parecer la ciudadanía no respondió. O sea, al parecer la ciudadanía les dijo, pues, sáquense de aquí, no quiero nada con ustedes. Entonces, llegó la hora de o se replantean o se quedan migajeando. Yo creo que están muy contentos con las migajas, ¿eh? Porque estos 5 o 6 personajes o 7 que hablamos, yo les apuesto algo. Ellos no se van a quedar sin nada, ¿eh? Les apuesto que los 6 o 7, no importa cómo le vaya al PRI, PAN, Movimiento Ciudadano, no importa, ellos bien van a seguir con parte de las migajas del banquete, pero ahí se van a quedar.
13: Cerramos, Armando.
0: De todo este inventario que pone Víctor, la lista esa que nos expones y le ponen al público para que
13: larga
0: vote.
13: La lista.
0: Larga. Yo me quedo con 2 personajes que pueden dar la pelea, no digo ganarle a Morena, pero sí competirle con posibilidades de triunfo. 2, Mario Zamora y Manuel Cloutier Carrillo.
13: No está por el Cloutier, o sea, me dijo que no
0: podría quiere, ¿eh?, incorporarse como ciudadano. Dice que no, pero bueno, ofrezcanle una buena alternativa de unidad. Y decirle,
14: ¿en alianza o
13: sea? Voy a buscarlo.
0: En alianza. En alianza.
13: Voy a buscarlo para que lo convenzas, sí, porque no quiere. Bueno,
14: puedo hacer lo que te va a contestar.
0: Voy a buscarlo. A ver que... Mira, no me estés enfadando, ya me chingaron mucho, sí, cabrón.
13: A ver, parece que lo voy. Nos vamos con el sondeo. Ahí está el resultado, que ya nos está la producción marcando el tiempo. ¿Quién sería más competitivo para encabezar una alianza opositora en Sinaloa de las 4 figuras que pusimos ahí y de para quienes votaron? Mario Zamora, 47%. Ahí está, decíamos, es el mejor posicionado, sin duda. Paola Gárate, 30%. Paloma Sánchez, 14%. Paloma no la hemos visto ya mucho en esa intención. No se le ha visto, como que ya no tiene muchas ganas.
14: Pues viene poco, ¿no?
13: Para sí, viene poco, sí. Roxana Rubio, 9%, es la figura más visible en el PAN. Habría que...
14: Pero son 2 del PRI, Mario Zamora y Paola Gárate.
13: Sí, ahí están muy claras las intenciones. Bueno, ya retomaremos esto más adelante, ¿sí? Son tiros de calentamiento. Nos vamos, Armando, gracias. Juan, muchas gracias. Araceli, gracias.
16: Excelente día.
13: Jesús, hasta muchas luego. Gracias. A todo el equipo de la producción, muchas gracias, pero sobre todo gracias a usted por su compañía. Pásela bien.
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Ahí está la chica dorada a través de XFM 98.9. Yo no soy esa mujer, esa niña perdida, la que firma un papel y te entrega su vida. Y que queda sentado en el testigo de este día, que no lo soy. Pero sí soy Liz Medina, bienvenidos a eso que lleva por nombre Regrexa. Qué gusto, qué placer me da saludarlos en este martes. Ni te cases, ni te embarques. Y de Regrexa, ni te apartes, porque hoy vamos a platicar de algo bastante interesante y yo creo que todos nos cuestionamos, ¿cómo a qué edad el cuerpo empieza a envejecer más rápido? Mi amiga la ciencia ya ha encontrado una respuesta y esto lo vamos a platicar, lo vamos a debatir durante las próximas horas. Pero mientras, hagan sus apuestas, ¿cómo a qué edad ya uno empieza a dar así como de que arruga por aquí, arruga por allá, achaque por aquí, achaque por allá? Yo ahorita, debo decirlo, a mis 27 años, tengo 27 años, es que trabajo mucho, por eso me veo así, pero a mis 27 años ya la rodilla, bueno, a mí todavía no me avisa que va a llover, me duele, pero no es que vaya a llover. Y ya ven que a veces nos hace pancho bobo lo que es el clima, ¿no? Una cosa seria, ¿eh? Cosa seria. 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Sin más, yo me les voy, pero me voy a ir con más música. Después de escuchar a Paulina Rubio, la chica dorada, vamos a cambiar un poco el ritmo, pero andamos en los 2000s. Así es que déjense querer. Se quedan con eso que viene a cargo de Nicky Clan. No me digas que no es lo que suena en Exa FM. Iniciamos.

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Ahí está la cosa, con una canción originalmente interpretada por la señora Ana Gabriel, Pecado Original, a través de la frecuencia exacta. Antes de continuar con más música, yo aprovecho para preguntarte, ¿buscas mantenerte fresco con los apagones? Y vaya, que entonces ya somos más, entramos en las estadísticas. 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Cortesía de Sejiro Iluminación, vámonos con eso que viene a cargo de Inspector Amargo. Adiós, es lo que suena en Exa FM. Yo soy Liz Medina y estás escuchando Regresa. Continuamos.

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4: 9:40.

0: Ahí está Shaggy, que sale a la programación de Regrexa. Ya 12 minutos para que sean las 10 de la mañana. 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Vámonos con más música, cortesía de Nissan Los Mochis, nos vamos con algo del Romantic Styles, ¿les parece? Perfecto, pues a disfrutar, a cantar y por qué no, a recordar. Continuamos en todas partes, ponte Exa.
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6: Son las 10.
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Ahí está Ala Guzmán con una canción de 1991, Hacer el amor con otro. No, no, no. Miren, es como no hacer nada. Ya me voy a poner a declamar la canción, pero antes de ello, oigan, yo quiero aprovechar esta intervención para pasarles un tip así rapidísimo, y eso es para que ahorres sin cambiar la rutina. 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Continuamos.

Ahí está Britney Spears trabajando como siempre, 10 de la mañana con 10 minutos, vamos a continuar con más música, pero antes de ello, producción, por favor, quiero nomás escuchar, a veces hasta se antoja, No, sí se anda antojando, amor de mi vida, si me estás escuchando, acomodando, pero no importa. 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Saludo a mis amigos de Lolis Cota Novias y me voy con más música. 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Vámonos con eso que viene a cargo de Song by Four. ¿Recuerdan esta balada hermosísima, puro dolor? Vamos a cantar. Yo soy Liz Medina y en todas partes, ponte Exa.

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7: 10:19.

Ahí está Alejandro Sanz, próximamente en la ciudad de Los Mochis, para el mes de octubre, si no me equivoco, nos estará visitando. Y te lo agradezco, pero sí, sí vamos a estar ahí en el concierto, para que estén muy, pero muy al pendientes. Muchachos, vamos a continuar con más música, pero antes de ello, atrévete a estrenar el Nissan Magnite, la nueva SUV que lo tiene todo. 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Me voy con más música, se van a quedar con eso que viene a cargo de Cristina Aguilera, Chica Mermelada es lo que suena en Exa FM. Producción, púchenle a play, que esto me pone más de buenas.

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1: 10:29.

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1: 10:32.

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23: Ya 10 de la mañana con 42 minutos, seguimos con mucho más a través de la frecuencia exacta. 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Continuamos en todas partes. Ponte Exa.

Ahí están los chicos de Onda Vaselina y eso que es. Vuela más alto, más naran. Es que yo soy de RBD para acá. Disculpen que no me sepa esa canción, pero oigan, hablando de generaciones, ¿alguna vez ustedes han sentido que el tiempo corre más rápido en tu espejo que en tu calendario? Pregunta seria. No son imaginaciones tuyas, ¿eh? La ciencia por fin ha puesto fecha a esos estadillos de envejecimiento que nos hacen sentir que el cronómetro biológico pues ha pisado el acelerador. Y aunque el envejecimiento es un proceso que comienza temprano, sí, ¿eh? Porque algunos expertos señalan que es a los 25 años. Es el punto de partida. ¡25 años! Y yo con mis 27. Bueno, pues investigaciones recientes, que las pueden ustedes checar en el portal de Cell, han identificado que nuestro cuerpo experimenta un declive más pronunciado en una franja crítica que va entre los 44 y los 60 años, con especial intensidad alrededor de los 50. ¿Cuántos años tienen? Pregunta seria, ¿eh? Bueno, pues en este periodo, en los 50, las proteínas y los tejidos, especialmente en el sistema cardiovascular, pues parecen cambiar de ritmo. Pero hay buenas noticias. ¿Cuál es? No todo está escrito en nuestro ADN. Aunque la genética tira de los hilos, pues gran parte de nuestra longevidad va a depender del estilo de vida. Y aquí hay un silencio, por favor, producción. Sí, muy importante el estilo de vida, ¿eh? ¿Qué tanto nos recuerdan? Pero bueno, hay que mantenernos activos y cuidar de nuestra nutrición. Obviamente eso sigue siendo nuestra mejor estrategia para que cuando lleguen esos años, o sea, los 44 a los 60, nuestro cuerpecito lo reciba con elegancia y no con prisas. Así es que a cuidar ese motorcito, muchachos. Imagínate, de los 44, o sea, a partir de entre los 44 y los 60, pues ya uno da, como decimos, ¿verdad? Coloquialmente, el viejazo. Pues miren, con que llegue a los 40. Ya uno, con todo lo que me ha tocado vivir en mi vida, me imaginé que iba a vivir una pandemia. Entonces yo, ahorita con que lleguen los 40, ¿no? Sí, qué barbaridad. Pero bueno, pues ahí está. Aquellos que tienen ya 44, platíquenme cómo se han sentido y cómo es que ven su cuerpecito. Me voy con más música, todavía tenemos tiempo. Vámonos con Rabanes, Perfidias, lo que suena en Exa FM.

Ahí está la canción de Mujer, si puedes tú con Dios hablar. Así fue como me la pidieron. Liz, ¿puedes poner la canción de Mujer, si puedes tú con Dios hablar? Y yo dije, ah, caray, pues ni modo. Rápido, empecé a ponerla en Google. ¿Cómo se llama la canción que dice? Y ya. Pero me llamó la atención que me dijeran que era con Rabanes. Pues ahí está, espero la hayan disfrutado, muchachos. 8 minutos ya para que sean las 11 de la mañana. Yo ya me les voy a ir, pero este verano, ese verano, equipa tu hogar con un tanque estacionario Gaspasa. 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Chicos, yo aprovecho ya para despedirme. Que tengan excelente martes, ni se casen, ni se embarquen, ni de XFM, ni se aparten, porque he de regresar a las 14 horas, 2 de la tarde, con la primera emisión de Música Exacta. Se van a quedar con mi Rerorre, mi cosita bella hermosa que tenemos en cabina, Pepito Salas, que ya está ansioso por saludarlos. Así es que no le cambien, sigan en sintonía, que hay bastantes sorpresas, ¿va? Hoy me reclamaron los boletos de Matute, pero a las 2 de la tarde, ¿qué les parece si nos los regalamos? Para las 14 horas estén muy al pendientes. Me voy con eso que viene a cargo de Ricardo Montaner. Me voy a ir con bastante ritmo, como si fuera viernes. Así es que disfrútenlo. Cachita, cortesía de Liz Medina. Y ya lo sabes, en todas partes, ponte Exa. Adiós.

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1: 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Son las 11.
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5: Muy buenos días, gentil auditorio. Sean todos ustedes bienvenidos a una emisión más de El Show en vivo a través de EXA 98.9 FM. ¿Y qué? ¿Fue tocho? Puro susto la tarde y noche de ayer, la media madrugada. Qué bonito, ¿ah? Destellantes, abrumantes. Y no falta el mitotero que en lugar está dormido. ¿Dónde cayó ese rayo? Ay, no, Rosa Gloria Chagoyán, pero bueno, aquí estamos, un día más. Ya es martes, o que es 18, creo. Y si no, póngale 27, bonito, ¿saben? Bienvenidos, 66-81-130-98-9. Aquí ya los mensajitos, que si vamos a tener promociones de boletos, ahorita les digo. A ver si vamos a tener para Matute y para César Lozano, que por cierto mañana ya es la conferencia divertida, para que se mantengan alertas al 66-81-130-98-9. Gracias, gentiles patrocinadores. Vámonos con más música y obviamente con todo, sí, con todo. Y la información, lujo de detalle de nuestros gentiles anunciantes. Todas las marcas, instituciones. Y obviamente con sus promociones, ofertas, invitaciones especiales para nosotros, sus especiales consumidores. Saludos a todo el comercio organizado.

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1: 11:10.
2: 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Yeah.

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1: 11-14. 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
5: 1115.
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2: 1117.
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4: 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Vámonos con Javi. La canción que ya no llora. Aquí sí canta este canto.

0: 25.
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3: Ahí está, temazo. Y luego se me pone la piel chinita cuando se queda en el falseo, ¿no? ¿No? ¡Tu corazón! Ahí está. Sugerencias, ahí las ponemos. La temperatura en la ciudad, 34 grados bajo el árbol. 41, ahí, con el güerejo a flor de piel. ¿Sí me entendieron, ma? Ok, porque luego dicen, es que hay unas cosas. Muchísimas gracias. Dice por acá, oye, muchísimos audios, gracias a todas las mujeres hermosas que están participando porque quieren ver, pues quieren ir con el doctor César Lozano. Vamos a escuchar otro audio aquí, a ver. Ah, esto es lo que tienen que enviar al 6681-130-989, ahí les va.
4: Buen día, César Lozano con Pepe Salas en Nexa. Quiero participar, mi nombre es Fernanda López.
3: Qué bonita voz, va, a ver otra vez. O sea, ya estás participando, Fernanda López.
4: Buen bonito. Día, ¿oye? César Lozano con Pepe Salas.
3: Qué bonito brillo. Aquí está otra, a ver.
5: Buenos días, ¿oye? César Lozano con Pepe Salas en Exa.
3: Muchas gracias, ya estás participando. Otra más. Aquí me pusieron el nombre abajo, ¿no?
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3: Gracias, Verónica, ahí está. Bueno, como estos, muchos. Todos están participando, todas y todos, así que sigan enviando porque son los últimos boletos. La conferencia, divertidísima conferencia, será el día de mañana, ¿ok? Así que dense la oportunidad, envíen su audio 6681-130-989.

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La promoción, ¿qué esperan? Está súper bien.

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2: 11.32.
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2: 11.34.
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2: Buen día, César Lozano con Pepe Salas en Exa. Quiero participar. Soy Brenda Bojorquez.
3: 11:36.

Ahí están participando las mujeres hermosas a través del 98.9 FM. 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Y bueno, vámonos con más música. Uy, yo no sabía que la hija de Cindy Crawford había estado bajo proceso de exorcismo. Entonces la polula, ¿sí?, la clase, la élite de los verdes, dijeron, pero ¿por qué dieron a conocer esta información? Kaya Gerber, así como los Gerber, Kaya Gerber fue pues exorcizada. Y lo que me llamó la atención no fue tanto ese rollo, ¿no?, de que si existe esto o no. Solamente está el bien y el mal, y tan, ¿no? Hasta ahí, no me meto en controversias con el tema. Pero me llamó la atención que con el instrumento que utilizaron para hacer el exorcismo es el didgeridoo, o le llaman también didgeridoo, que es ese tubo de que queda como un flaut, y el flautín es un aerófono, pues, pero de los ancestrales, ¿no? De esos que se van consumiendo por la termita, le hacen el hueco en medio y le ponen una boquilla de cera para emitir sonidos. Fue lo que me llamó la atención. Aerófono utilizado para exorcismo, y ya me doy cuenta de que fue a la hija de Cindy Crawford. Y bueno, pues ahí las élites dijeron, pero ¿cómo, Cindy? ¿Por qué nunca nos dijiste? Hay que hacer una película, dijo Steven Spielberg. Ahí está. Vámonos, chismes faranduleros. Eso quería, ahí está. Vámonos con esto. Suena bastante bien. CD90.

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1: 11:45.
2: Para que sean ya las 12 mediodía. Se agota el tiempo, muchachas, muchachos. Últimos boletos para la conferencia, ¿sí? El taller que comparte César Lozano. Ese será el día de mañana. Así que últimos boletos aquí a través de EXA 98.9 FM. El audio que deben enviar es el siguiente. Esta frase matona, como dice César Lozano, así.
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2: Eso es tocho. Y obviamente no hay quienes le agregan su nombre, y una vez que ya se eligen las ganadoras, bueno, pues ahí se pone uno en contacto con estas y ya pedimos los datos generales. Pero aún tienen tiempo, así que envíen su audio al 6681-130-989. Y nosotros continuamos con más, pero antes, ya saben, si buscas mantenerte fresco, fresca, con esos apagones que a veces son inevitables, ¿no? En ese temporal de lluvias. 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

0: Hola, buen día. César Lozano con Pepe Salas en Exa.
1: Muchísimas gracias. Me quedé atónito con el final de la canción de Babani. Sí, Babani. El Babani. Imagínate a José José haciendo eso en mero concierto. En Viña del Mar. Ya lo pasado, pasado. Vámonos, tenemos más más. Ah, cómo hay mensajes, qué bonito. Sigan enviándolo audios. Audio 6681-130-989. Últimos boletos. Felicidades. Ya elegimos a una ganadora. Ya nos pusimos en contacto con ella. Dulce Gabriela. Gracias por participar, por escucharnos, para que te vengas por tu boleto de identificación. En hora de oficina, ya saben, todos, esto es para todos, la información está, de 9 de la mañana a 1 y hoy de 3 a 6 y mañana quien gane hoy, que no puedan asistir por estos, el día de hoy, para que vengan mañana de 9 de la mañana a 1 del mediodía. ¿Ok? ¿Estamos? Parece perfecto.
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1: 11:55.
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16: Son las 12.

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1: ¡Ay, ay, ay! Ey, vengo, siéntame a entrevistarte. Hombre, ¿dónde estabas con el rayo? Dijo Rosalina Chagoyán, la trailera. ¡Tu chofera! Es mi jefa, es mi jefa. Hay que andar checando que todo esté bien. 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
2: Con 5.

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7: 12:17.
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¡Qué exquisita combinación de talentos! El Master de Masters, Alejandro Sanz, y otro de los Masters, de los nuestros, sí, de nuestro regional mexicano, el buen Edén Muñoz. ¡Qué bonita melodía, eh! Y luego una interpretación sutil, cálida. ¡Aplauso! ¡Qué bonita colaboración! 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

0: Karol G y otra colaboración junto con Jodeline, y esto se llama Baby Wow, Baby Wow. Y bueno, atención, pongan mucha atención, últimos minutos, ¿sí? Últimos minutos para que envíen su audio, para que participen en los últimos boletos que tenemos para la conferencia de César Lozano para el día de mañana. Así que envíen su audio, César Lozano con Pepe Salas en Exa, 6681-130-989. Últimos minutos, porque son los últimos boletos. Así que no te quedes con las ganas de participar y pensar o decir después, lo hubiera mandado al Pepe Salas, ¿verdad? El audio, ¿verdad? O sea.
1: Pepe Salas.
2: 12:32. 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
1: 12:34.
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1: 12:36.

0: 12.48.
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3: 12.52.

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1: ¿Qué tal? ¿Cómo le va? Muy buenas tardes. Mucho gusto en saludarle. Soy Víctor Torres. Es la una en punto y esta es la información más relevante registrada en las últimas horas en línea directa. Es la segunda emisión del noticiero de Sinaloa de este martes 18 de agosto. Estamos transmitiendo en vivo a través de las estaciones de radio del Grupo RSN. Estamos en la cobertura estatal. Llegamos a los 20 municipios de Sinaloa a través de las frecuencias radiales de RSN. Y más allá, mucho más allá, estamos en las redes sociales, transmitiendo en vivo en YouTube, en Facebook y en la red social X. Te recuerdo las alertas informativas de línea directa en el canal de noticias de WhatsApp. Y si tienes algún reporte, alguna denuncia o comentario, tenemos activo ya del WhatsApp de servicios.
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1: directa. Ahí tenemos el WhatsApp 6671-028836. Si tu reporte es de alguna falla de servicio público, envíanos un mensaje de texto con la dirección exacta. Foto o video, tienes evidencia de esa fuga de agua potable, drenajes colapsados, fallas de energía eléctrica, podemos darle seguimiento a tu reporte ante Comisión Federal de Electricidad. Cualquier denuncia o comentario, está el WhatsApp disponible 6671028836. Saludo a la producción, a todo el equipo de producción, todo el estado, compañeras y compañeros de la producción, redes sociales y portal, estamos ahí atentos al WhatsApp 6671028836, el WhatsApp de línea directa. Y hoy, en las noticias. Localizan a una mujer sin vida y con signos de violencia. Esto a un costado de la carretera libre Mazatlán-Culiacán, cerca de Laval. Hasta el momento permanece sin identificar. Autoridades federales detienen a dos hombres con 17 armas de fuego, droga y una camioneta. Circulaban en la carretera México 15, esto es municipio de Ahome. El ejército asegura 27 explosivos artesanales, más de 1.300 cartuchos, un arma larga y una camioneta. Esto es durante recorridos en Escuinapa. Y vamos con los detalles de la información. Vamos a comenzar con los efectos de las lluvias. Además, te recuerdo que vienen más lluvias para las próximas horas. En un momento vamos a tener el pronóstico del Servicio Meteorológico Nacional actualizado, puntual, para que sepas dónde va a llover hoy, de acuerdo al pronóstico, repito, del Servicio Meteorológico Nacional. Ayer el aguacero en Culiacán, todavía no se repone en algunos sectores de la capital del estado. Vamos con Manuel Aceves. Manuel, buenas tardes.
2: Buenas tardes, Víctor, audiencia. Efectivamente, el agua entró a las casas, alcanzó la cintura de algunas personas y dejó vehículos parcialmente cubiertos durante las fuertes lluvias registradas la tarde de lunes, esto en el fraccionamiento Centenario. Habitantes de ese sector de Culiacán se comunicaron este martes con línea directa para mostrar las afectaciones que dejó la inundación y solicitar la intervención de las autoridades ante el temor de que una nueva lluvia intensa provoque una situación todavía más complicada. Las imágenes compartidas por los vecinos muestran las calles completamente cubiertas por agua turbia y varios automóviles atrapados. En algunos puntos, el nivel fue suficiente para cubrir buena parte de las puertas y carrocería de los vehículos. Las afectaciones no quedaron únicamente en las calles. De acuerdo con los testimonios recibidos por línea directa, el agua ingresó a varias viviendas y alcanzó un nivel considerable. En las fotografías proporcionadas por los habitantes, se observa agua acumulada dentro de las casas y una vez que comenzó a bajar el nivel, pisos y habitaciones cubiertos de lodo. Así la situación terrible para estos pues habitantes de esa zona que estuvieron limpiando prácticamente toda la mañana. Los vecinos reportaron afectaciones en muebles, en seres domésticos, vehículos, aunque hasta el momento no se cuenta con una estimación del monto de los daños. Los habitantes de ahí del fraccionamiento Centenario consideran que una obra que se realiza por la avenida Aztlán podría estar influyendo en estas inundaciones, pues aseguran que estaría obstruyendo el paso del agua. Esta situación, sin embargo, corresponde hasta el momento al señalamiento de los propios vecinos, por lo que solicitaron que el personal del ayuntamiento acuda al lugar y realice una revisión para determinar qué fue lo que provocó que el agua alcanzara esos niveles. Están preocupados ante la posibilidad de que vuelvan a presentarse lluvias fuertes y vuelvan a ocurrir este tipo de situaciones. Los afectados solicitan la presencia de las autoridades municipales para revisar las condiciones en las que quedó el sector y determinar qué acciones se pueden realizar para evitar una situación similar que no vuelva a repetirse, y por supuesto ya lo estamos canalizando ante las autoridades municipales, Víctor. Sí, es la información.
1: Es lo que tendrán que revisar las autoridades municipales o estatales. Habrá que ver a quién corresponde esa obra y si efectivamente esa obra que está, como comentan los vecinos ahí en la avenida Aztlán, podría estar dificultando el desfogue del agua, porque no, sí llovió bastante, hay que decirlo, pues sí, cayeron 80 milímetros en Culiacán, pero no es únicamente la lluvia. Algo pasó ahí. Los vecinos de este sector Centenario señalan esta probable obstrucción por una obra en la avenida Aztlán. Corresponde a las autoridades investigar esto. Habrá que comprobarlo técnicamente, Manuel. O sea, técnicamente la autoridad tendría que revisar esto, porque si hoy ya hubo casas inundadas, muebles, automóviles, ahí los vehículos, cómo quedaron, cómo subió el nivel del agua. Bueno, pues el peligro es que se pueden, como ya comentaban los vecinos, Manuel, volver a inundar porque vienen más lluvias.
2: Sí, efectivamente, Víctor, y es el temor. Y lo que pasa también es que las lluvias fueron muy intensas en un lapso de tiempo corto, pero fueron muy intensas, y eso también pues generó que no se pudiera desfogar prácticamente en las calles y se generaran este tipo de afectaciones. Pero sí es importante que la autoridad municipal acuda al fraccionamiento Centenario y revise realmente qué es lo que está afectando, para que pues se den este tipo de situaciones que no habían ocurrido con esa intensidad en años anteriores, Víctor.
1: Muchas gracias, Manuel. Manuel Aceves, imágenes lo dicen todo. Buenas tardes, Manuel. Vamos con Sandra Solís, porque hoy la gobernadora Geraldine Bonilla hizo un llamado a los permisionarios y a los choferes del transporte público para que actúen con más criterio y sobre todo con medidas preventivas ante estas intensas lluvias, porque ayer quedaron varados, de lo que se sabe, dos camiones urbanos que pusieron en riesgo a los usuarios, entre ellos menores de edad. Esto es importante porque, insisto, vienen más lluvias. Hay sectores muy bajos en Culiacán, que ya sabemos cómo se convierten las calles en arroyos, en auténticos ríos. Y bueno, aquí se trata de evitar una tragedia. Sandra Solís, buenas tardes.
3: Buenas tardes, Víctor. Buenas tardes al auditorio. Luego de que dos camiones de la ruta Ruiz Cortines quedaron parados en Culiacán a causa de las fuertes precipitaciones, con 25 personas que tuvieron que ser rescatadas por Protección Civil, la gobernadora Geraldine Bonilla Valverde solicitó a transportistas y permisionarios del estado evitar transitar por vialidades donde hay grandes escurrimientos de agua para no poner en riesgo la vida de los usuarios. La gobernadora señaló que es importante que el personal de transporte público esté atento a los anuncios oficiales del Instituto Estatal de Protección Civil para tomar las medidas de precaución necesarias. Escuchemos.
4: Sí, es un acto irresponsable por parte de los choferes de los camiones, es por eso que les solicito que tenemos que cuidar las vidas que traen ellos en los camiones cuando transportan por la ciudad, y más en esta temporada de lluvias. Hay que tener mucha precaución, no solamente los transportistas, también nosotros.
3: Pues el lunes por la tarde, cuando las autoridades confirmaron que en los dos camiones quedaron atrapadas al 15 personas en una unidad y 10 en otro, entre las personas se contabilizó también un bebé de 7 meses. Además, la gobernadora comentó que por parte de las dependencias estatales se llevará a cabo un censo en las colonias más afectadas de Culiacán para hacer un levantamiento de los daños por las lluvias y posteriormente entregar los apoyos que requieran, como ya se ha hecho en otros municipios. Mi reporte, Víctor.
1: Sí, efectivamente, hay también una responsabilidad, digamos, claro, directamente de la titular, en este caso el titular de la Dirección de Vialidad y Transportes. Aquí debe haber una comunicación permanente de Protección Civil, Vialidad y Transporte, los permisionarios del transporte público, para saber en qué momento debe suspenderse el servicio de transporte público y en qué sectores que ya perfectamente están ubicados por parte de Protección Civil y que ponen en riesgo a estas rutas de transporte, a los usuarios sobre todo. Entonces, ¿cómo, quién debe dar la orden de suspender servicio en ciertos sectores en lluvias, con lluvias como estas, como la de ayer? Ahí es donde se tiene que afinar, digamos, las decisiones oportunas que tienen que surgir, como siempre en estos casos, desde el Instituto Estatal de Protección Civil, la sugerencia para que se aplique a través del área que corresponde, la Secretaría General de Gobierno y la Dirección de Vialidad y Transportes. Muchas gracias, Sandra.
3: Buenas tardes.
1: Buenas tardes. ¿Cómo está el sur del estado? Recuerde que ayer ya nos reportaba de Laura Galván afectaciones en el municipio de Rosario por estas fuertes lluvias. Afectaciones no solamente de lo que son las inundaciones, encharcamientos, sino también en servicios básicos como el agua potable, en energía eléctrica. Hay que ver cómo está Escuinapa también, porque pues tuvimos lluvias en la zona sur y vamos con Juan Gabriel Franco, que nos tiene el reporte. Gabriel, buenas tardes.
5: Buenas tardes, Víctor. Buenas tardes al auditorio. Efectivamente, el municipio de Escuinapa se mantiene sin afectaciones por las lluvias registradas en las últimas horas y sin casos de golpe de calor, informó el alcalde Víctor Díaz Cimental, mientras que en Rosario, el municipio se mantiene sin agua por fallas en el suministro eléctrico. Díaz Cimental reiteró que hasta el momento las lluvias no han representado un peligro para ninguna comunidad rural, pero que sí está haciendo mucho calor y por ello están atentos a cualquier incidente. Escuchemos.
6: Aquí no ha llovido de manera intensa, ha llegado hasta lo que es Rosario y a la isla del Bosque, pero nada, absolutamente sin inundaciones, sin desgracias, ha sido pura lluvia benéfica, gracias a Dios, pero mucho calor.
5: Sobre los efectos de la tormenta del lunes en el Rosario, las autoridades del municipio dieron a conocer a través de sus redes sociales que personal de la Junta Municipal de Agua Potable trabaja en la reparación de la falla eléctrica registrada en la Reforma, que mantiene pues sin servicio del agua potable al municipio, y se espera que en las próximas horas el problema quede completamente resuelto. Fue desde el lunes por la noche cuando publicaron un aviso para informar que por las lluvias se cayeron algunos postes del tendido eléctrico, lo que afectó a comunidades ubicadas entre el Caimanero y Agua Verde, y que personal también de la CFE pues ya realizaría las reparaciones correspondientes. Así la información, Víctor.
1: Bueno, pues afortunadamente no ha habido afectaciones en Escuinapa, sí en Rosario, Gabriel, que tenemos ahí algunos problemas todavía, energía eléctrica y agua potable, ¿verdad?
5: Sí, efectivamente, se está trabajando en ello ahí en la comunidad de la Reforma. El personal de la Junta Municipal de Agua Potable pues está haciéndolo lo correspondiente para resolver este problema ahí en el suministro eléctrico.
1: Así es. Muchas gracias. Gracias, Gabriel.
5: Buenas tardes.
1: Buenas tardes. Y mire, de los vientos registrados ayer, hubo rachas hasta de 80 kilómetros por hora en esta tormenta que azotó varios municipios de Sinaloa. Causaron sobre todo daños en el servicio de energía eléctrica. Hay usuarios, hay comunidades todavía sin luz. Y así lo están reportando en el municipio de Ahome, en la sindicatura de Higuera de Zaragoza. Vamos contigo, Gabriel Ruiz. Buenas tardes.
7: Buenas tardes, Víctor. Auditorio de Línea Directa. Sí, las fuertes rachas de viento que estuvieron acompañadas de polvo la noche del lunes 17 de agosto. Por lo menos tres comunidades de la sindicatura de Higuera de Zaragoza en Ahome no cuentan con el servicio de energía eléctrica. El síndico de la Higuera de Zaragoza, Alejandro Velarde Villegas, indicó que las comunidades afectadas son las Grullas, Margen Derecha, Huacaporito y la colonia Gloria La Bastida 8. Escuchemos.
8: Es en ciertos sectores nada más. No sé si sea por el cableado, que alguna rama por las ráfagas de viento pues haya hecho algún corto y se bote alguna cuchilla, pero tengo entendido que no es falla general según los comisarios.
7: Víctor, ante esta situación, los vecinos de estas comunidades solicitan la presencia de personal de la CFE para que restablezca el servicio, y es que de acuerdo a la información que le proporcionaron los propios comisarios, en algunos sectores de esas comunidades, Víctor, sí hay luz, pero en otras partes puede ser que alguna cuchilla quizás se haya botado, pero ya en algunos casos pues son más de 12 horas sin el servicio de energía eléctrica.
1: Sí, pues estos vientos, hay que decirlo, sí, son vientos fuertes, ya lo vimos. Provocan caída de árboles, también afectaciones en cableado de energía eléctrica y otros servicios, y afectan y complican bastante pues la vida cotidiana, porque pues hay comunidades todavía sin luz. Nos consta, ahí están las brigadas de Comisión Federal de Electricidad de varios municipios, todavía están trabajando, tratando de restablecer el servicio lo más pronto posible. Es pues muy, muy difícil estar en estos días porque hace muchísimo calor. y sin luz, imagínese usted cómo están, ¿verdad? Muchas gracias, Gabriel, y vamos con Ararac Salomón. Los vientos y las lluvias colapsaron el techo de una vivienda en el municipio de Sinaloa. Ararac, buenas tardes.
9: ¿Qué tal, Víctor? Buenas tardes, saludos al auditorio de Línea Directa. Momentos de angustia vivió una familia al colapsar completamente el techo de su vivienda la madrugada de este martes 18 de agosto. Esto en la sindicatura de Estación Naranjo en el municipio de Sinaloa, y aunque afortunadamente lograron salir ilesos, pues prácticamente perdieron gran parte de sus pertenencias. La información obtenida indica que el fuerte incidente ocurrió en una casa de habitación ubicada por la calle Lázaro Cárdenas entre Gabriel Leiva Solano y Ángel Flores, y es propiedad del señor Armando Armenta. Se indicó que tras las intensas lluvias que cayeron en algunas zonas del municipio de Sinaloa desde ayer por la tarde y la noche, ya en la madrugada de este martes el techo de esta vivienda se vino abajo por completo. Trascendió que milagrosamente todos los integrantes de la familia que la habitan lograron salir ilesos, ya que justo en ese momento del siniestro se encontraban al exterior de la vivienda, pues al parecer no había suministro de energía eléctrica en la localidad. Se indicó que aunque afortunadamente no hubo personas lesionadas durante el colapso del techo, la familia afectada sufrió pues prácticamente la pérdida de la mayoría de sus pertenencias, las cuales quedaron sepultadas bajo las toneladas de escombro, por lo que pues estaba pidiendo la colaboración de los habitantes de la sindicatura.

0: Vamos con Marta Liliana Castro, que recordarle también que en esta temporada de verano, temporada de lluvias y de calor, proliferan los enjambres de abejas y también las picaduras. Esto es pues necesario recordar porque si ves algún enjambre por ahí, repórtalo de inmediato al 911 para que acuda Protección Civil o bomberos o cualquier dependencia, porque puede ocurrir un ataque, ¿sí?, de abejas. Y puede ocurrir una tragedia también. Marta, el caso de una menor, esto es en Guasave, tú tienes el reporte. Buenas tardes.
1: ¿Qué tal, Víctor? Buenas tardes al auditorio de Línea Directa. Efectivamente, Víctor, una jornada pues de emergencias médicas de manera simultánea y pues lógicamente de pánico se registró en este municipio la tarde de este lunes al reportarse al menos dos ataques masivos de enjambre en diferentes puntos, pero prácticamente al mismo tiempo. Los incidentes dejaron como saldo al menos a 8 personas lesionadas, destacando el caso de un menor de 13 años que ingresó de urgencia al hospital tras recibir más de 300 picaduras en todo su cuerpo. De acuerdo con los reportes de los cuerpos de auxilio, se brindó atención médica a 5 pacientes en Cruz Roja afectados por ataques. 3 de las víctimas llegaron por sus propios medios a la base central, mientras que otras 2 fueron auxiliadas directamente en la escena de los hechos en la zona de Manglares, en un estero de la zona de Las Culebras en este municipio de Guasave. Uno de ellos, a pesar de que ya tenía algunas afectaciones y estaba presentando reacciones alérgicas como vómito, mareo y dolor de cabeza, se negó a ser trasladado por los socorristas de Cruz Roja. El caso más crítico documentado durante la tarde de este lunes fue el caso de este menor que quedó atrapado en medio del enjambre en la zona del Huituzi. El director de Protección Civil confirmaba que fueron más de 300 picaduras las que estaban incrustadas en su piel. A pesar de la severidad y de la cantidad masiva de toxinas pues que tenía en su organismo, el reporte médico hasta el momento pues es de que se encuentra estable este menor. Y pues lo cierto, Víctor, es que de acuerdo al reporte que da Protección Civil, están teniendo muchos problemas con este tipo de situaciones. Escuchemos.
2: Andaba pescando al parecer dos personas, una alcanzó a salir, la otra no, se quedó a medio camino y fue la que fuimos a sacar el camino por excepciones. Los que ya estaban delicados eran las personas de Huituzi, pero sí estamos en buen estado de comunicación, esperemos pues estén bien, hayan mejorado.
1: El funcionario reconoció abiertamente que la corporación está sobrepasada, Víctor. Tienen en cola más de 50 enjambres por atender y han tenido situaciones de más de 80 que están pendientes de atención.
0: Pues mucho cuidado y además no necesariamente se requieren muchas picaduras para provocar incluso la muerte de una persona. Una persona es alérgica, con una picadura basta. Por eso es pues necesario no provocar, no manipular, no mover estos enjambres, porque pues ya sabemos cómo reaccionan las abejas. 20 picaduras por, ¿cómo está el cálculo? Decía un médico una vez, 20 picaduras por cada peso corporal, ¿sí? O sea, ¿cuántas picaduras recibió este niño?
1: Más de 300, Víctor.
0: Bueno, niños, adultos, mayores, personas con enfermedades previas pueden ser más vulnerables. Esperemos que este menor pues no tenga mayores complicaciones. Y atentos con los panales de abejas, hay que reportarlos para que los retiren de manera segura. Muchas gracias. Gracias, Marta.
1: Buenas tardes.
0: Buenas tardes. 1:20. Vamos con Alma Aguirre. Y vamos a ver qué nos dice del pronóstico actualizado del Servicio Meteorológico Nacional. Primero, el pronóstico de lluvias para esta tarde-noche. Las lluvias en esta temporada son generalmente de tarde-noche. Y vamos a preguntarle a Alma al final de su reporte los acumulados de las lluvias, los registros a nivel nacional. Tú tienes información. Primero el pronóstico, Alma, buenas tardes.
3: Buenas tardes, Víctor. Pues el pronóstico que emitió el Instituto Estatal de Protección Civil se mantiene con precipitaciones que podrían llegar fuertes de 25 a 50 milímetros para San Ignacio, Concordia, Rosario y Escuinapa, mayormente la zona sur, Víctor, y coincide mucho con el aviso que tiene de 3 horas entre las 12 y las 3 de la tarde, que está pronosticando intervalos de chubascos acompañados con descargas eléctricas y rachas de viento de 30 a 50 kilómetros por hora para zonas del centro y sur de Sinaloa, y anda ahí formando

0: se activa pues un núcleo de tormenta, Víctor, cerca de Baja California Sur, específicamente entre La Paz y Los Cabos. Hay un aviso especial del meteorológico para esa zona del país y frente también a Nayarit y parte del sur de Sinaloa, Mazatlán, Escuinapa, que podrían recibir en las próximas horas algún tipo de precipitación. No es la lluvia más fuerte que se ha pronosticado, pero sí bien sabemos lo que pueden provocar hasta 50 milímetros acumulados, así que mucho ojo para las próximas horas. El monzón sale después de las 2 de la tarde y podrían aumentar el potencial en las próximas horas. Lluvias moderadas también se esperan entre 5 y 25 milímetros para Ahome, El Fuerte, Choix, Sinaloa Municipio, Salvador Alvarado, Angostura, Mocorito, Badiraguato, Culiacán, Cozalá, Elote y Mazatlán, y las lluvias ligeras de 0.1 a 5 milímetros vienen para Juan José Ríos, Guasave, Navolato y El Dorado.
1: Entonces vienen más lluvias, digamos, para la zona centro.
0: Para la zona, pues vienen muy distribuidas, Víctor, las zonas más, las lluvias más fuertes, zonas sur principalmente, y distribución, lluvias moderadas de 5.25 milímetros entre el norte, centro norte y centro de Sinaloa.
1: Eso es bueno, pero ya sabemos que en cualquier momento se forma una tormenta y nos puede cambiar el panorama, ¿no?
0: Así es, de ahí traemos una pequeña celda igual que la que se activó el día de ayer, Víctor, una celda que abarcó todo, que caminó por todo el estado de Sinaloa y que ya el Servicio Meteorológico Nacional oficializó los acumulados y quedaron en el 1, 2, 3 para Sinaloa, Víctor, a nivel nacional. La estación El Fuerte, confirma el meteorológico, alcanzó 131.4 milímetros, primer lugar nacional. El Dorado apareció en segundo lugar con 123 milímetros y el tercer sitio lo tuvo Estación Naranjo, allá en el municipio de Sinaloa, con 106.5 milímetros. Las lluvias más fuertes registradas desde el pasado 8 de agosto no teníamos una precipitación tan fuerte, Víctor, en este caso tres zonas de Sinaloa en los primeros tres lugares y no fue solamente eso, Víctor, también el calor tuvo su récord de agosto con 45 grados centígrados en sufragio y 18 estaciones marcaron temperaturas superiores a los 40 grados centígrados en Sinaloa.
1: El sufragio es El Fuerte, ¿verdad?
0: Exactamente, eso, el fuerte
1: sufragio Sinaloa. Municipio del Fuerte, te dices. Y la mayor, el calor se concentró pues en todo el estado, es un calorón tremendo, la humedad es un factor muy importante. Por eso, bueno, la recomendación sigue siendo hidrátese durante el día, porque no espere a sentirse así medio, como dicen en el rancho, desguanzado, ¿no? Así,
0: exacto.
1: Desguanzado, así como que ese cansancio que empieza y luego viene un dolorcito de cabeza, se siente usted sin energía, se está deshidratando. Y eso lo dicen los médicos, nosotros solamente transmitimos el mensaje. Hidrátese, traguitos de agua. Y si trae usted una actividad fuerte en la intemperie, debe tomar electrolitos. Hay que hidratarse bien y no descuidar esa parte porque está haciendo bastante calor y viene más. Bueno, pues toda la información en detalle del clima está en lidirectoportal.com y en nuestras redes sociales. Alma, muchas gracias.
0: A la orden, Víctor, y buenas tardes.
1: Buenas tardes, Alma Aguirre. En el pronóstico del tiempo es la 1:24, vamos a una pausa, regresaremos con información de seguridad. Localizaron una mujer sin vida en la carretera libre, Culiacán, Mazatlán, ahí muy cerca del Aval. Estaban tratando de identificar el cuerpo de esta mujer. Ya tendremos aquí el reporte también de los operativos, resultados, aseguramientos de armas, todo un arsenal, dos detenidos en el municipio de Ahome con 17 armas. Ya tendremos el reporte completo. Continuamos.
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13: A 1:29, vamos con Alfredo Beltrán. Siguen asegurando armas. ¿De dónde salen tantas armas? Esto nuevamente en Escuinapa. Alfredo, buenas tardes.
14: Muy buenas tardes al auditorio de Línea Directa. En recorridos de seguridad por parte del ejército mexicano, localizaron una camioneta en donde también encontraron 27 artefactos explosivos artesanales, algunos de ellos de grandes dimensiones, así como un arma de fuego, cargadores y más de 1,000 municiones en una comunidad del municipio de Escuinapa. Esta acción fue compartida por parte del gabinete de seguridad, en donde dio a conocer que a través de recorridos por parte de personal militar en la comunidad conocida como La Campana del municipio de Escuinapa, localizaron una camioneta en estado de abandono. Esta es de la marca Mitsubishi, en donde localizaron un arma larga, 13 cargadores, 1,389 cartuchos útiles de diferentes calibres y 27 artefactos explosivos improvisados. Al ampliar los reconocimientos terrestres, fue donde localizaron estos dos artefactos de grandes dimensiones y una mochila en color verde olivo, en donde también estaban otros explosivos de forma tubular, que dio la cantidad de 27 artefactos. Todo lo asegurado fue puesto a disposición de la Fiscalía General de la República y los artefactos fueron inhabilitados por parte de personal especializado. Este es mi reporte, Víctor.
13: Muchas gracias, Alfredo.
14: Muy buenas tardes.
13: Gracias. Cuando son armas, son explosivos. El caso es que, pues, no se acaba esto. Y vamos con Rogelio Félix. Ya dio a conocer la Fiscalía General del Estado el reporte oficial, el comunicado oficial sobre cómo cerró la jornada de seguridad este lunes en todo el estado, abriendo la semana. Rogelio, buenas tardes.
15: Víctor, ¿qué tal? Muy buenas tardes, qué gusto saludar a todos. Sinaloa, para informarte que el lunes 17 de agosto de 2026 en Sinaloa se registraron 5 homicidios, el robo de 6 carros y 3 denuncias por privación de la libertad. Esto de acuerdo con la información oficial que proporciona diariamente la Fiscalía General del Estado. En el reporte emitido la mañana de este martes, la dependencia detalló el saldo de lunes, donde abrió 4 carpetas de investigación por el delito de homicidio doloso debido a la ubicación de 5 personas sin vida. En Mazatlán, una de las víctimas de homicidio fue encontrada en la colonia El Venadillo y 2 más sin vida por disparos de arma de fuego derivado de hechos suscitados en la colonia Infonavit Francisco Alarcón. También, Víctor, informarte que en el municipio de Escuinapa una persona fue localizada en la colonia Pueblo Nuevo y otra en la colonia Azteca. También en este lunes se robaron 6 vehículos y lamentablemente hay una persona, hay 6 personas que fueron privadas de la libertad. Víctor, este es el reporte que da de manera oficial la Fiscalía General del Estado, Víctor.
13: Fueron entonces 5 homicidios en la jornada de este lunes, iniciando la semana. Gracias, Rogelio. Muy buenas tardes. También la Fiscalía General del Estado confirmó de 3 personas detenidas. Esto es por intento de homicidio, o bien homicidio en grado de tentativa, como también se le conoce este delito. Fue una riña, tú tienes el reporte, Beatriz Piña, buenas tardes.
12: Buenas tardes, Víctor, para ti y para todo el auditorio de Línea Directa. Así es, comentarte que por su probable responsabilidad en el delito de homicidio doloso en grado de tentativa, la Fiscalía General del Estado de Sinaloa, a través de la unidad especializada en aprehensiones, cumplimentó 3 órdenes de aprehensión en contra de José Carlos N., de 42 años, Almirene N., de 42 años, y Luis Enrique N., de 24 años. De acuerdo con los datos de investigación, los hechos ocurrieron el 24 de abril de 2026 en Abolato, durante una riña registrada en el exterior de un domicilio donde varias personas fueron agredidas físicamente. Durante el incidente, un hombre fue lesionado con un arma blanca, mientras que otro fue golpeado y atacado con un cuchillo. Asimismo, 2 mujeres resultaron lesionadas al intentar auxiliar a sus familiares. Los afectados fueron trasladados para recibir atención médica, logrando sobrevivir a las lesiones sufridas. Es la información, Víctor.
13: Muchas gracias. Gracias, Beatriz Piña. Esta también es información de la Fiscalía General del Estado. Es la 1:34.
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13: En la carretera libre Mazatlán-Culiacán localizaron el cuerpo de una mujer sin vida. Vamos con Francisco Ramírez. Francisco, buenas tardes.
17: Buenas tardes, Víctor. Buenas tardes al auditorio. El cuerpo de una mujer sin vida y con signo de violencia fue localizado a la altura del kilómetro 8 de la carretera libre Mazatlán-Culiacán, cerca de la sindicatura de Laval, al norte de Mazatlán. El reporte del número de emergencia lo hicieron automovilistas que circulaban por la carretera y se dieron cuenta que había el cuerpo de una mujer a un lado de la carretera. El cuerpo se encontraba a 1 o 2 metros de la carpeta asfáltica por el carril de sur a norte. Fueron los policías municipales quienes confirmaron que se trataba del cuerpo de una mujer sin vida y con signos de violencia. No se le visualizaban impacto de arma de fuego a simple vista. Se desconoce la identidad de esta persona. Solo se sabe que es de tez blanca y vestía de chor y una playera y sandalias tipo croc color negro. Se informó que por cómo estaba el cuerpo sin vida, este fue arrojado en esta zona de Laval. También llegaron elementos del Ejército Mexicano de la Guardia Nacional División Carreteras, quienes se encargaron de resguardar y abanderar la circulación por ambos carriles, mientras que el personal pericial y de investigación de la Fiscalía General del Estado se encargaron de realizar las diligencias correspondientes para luego procesar el lugar y trasladar el cuerpo al servicio médico forense para el proceso de identificación. Es el reporte, Víctor.
13: Muchas gracias, Francisco Ramírez. En la zona sur, en la zona norte, reportaron la detención de 2 sujetos llevaban armas. Esto en el municipio de Ahome. Kelvin Zamudio, buenas tardes.
18: Buenas tardes, Víctor, y buenas tardes al auditorio de Línea Directa. Efectivamente, un total de 17 armas de fuego, cargadores, droga y un vehículo fueron asegurados después de la detención de 2 sujetos por autoridades federales la mañana de este martes 18 de agosto en el municipio de Ahome. De acuerdo con la información, los elementos de la Fiscalía General de la República, así como de la Secretaría de Seguridad y Protección Ciudadana, detectaron a los presuntos delincuentes mientras se desplazaban sobre la carretera internacional México 15, sin especificar la zona exacta en donde fueron detenidos. detenidos. Cabe mencionar que hasta el momento no se ha especificado la identidad de los sujetos que fueron detenidos o si están relacionados con el crimen organizado, solamente que fueron trasladados a la Agencia de Investigación Criminal perteneciente a la instancia ministerial federal para iniciar con las labores de investigación correspondientes. En imágenes compartidas por las autoridades federales, se pueden observar 8 armas cortas, 9 armas largas, 8 cargadores, una bolsa con dosis de droga y una camioneta donde se encontraron los objetos. Todos los mismos fueron decomisados y fueron puestos a disposición ante la gente del Ministerio Público Federal, quien se encargará de llevar a cabo las indagatorias pertinentes para el deslinde de responsabilidades. Víctor, en otros hechos, daños materiales y tráfico lento de forma temporal fue resultado una carambola de 6 vehículos por el Boulevard Maquero Gagiola la mañana de este martes 18 de agosto en Los Mochis. De acuerdo con la información recabada en el lugar, presuntamente la situación inició con un primer choque causado por un automóvil marca Toyota modelo Yaris de color azul que iba de norte a sur por el tramo mencionado, el cual afectó a 2 vehículos más. Posteriormente, otros 2 vehículos más también fueron impactados por una camioneta marca Jeep de color rojo mientras estaban detenidos, pues presenciaron este mismo accidente. La situación fue tratada por elementos de tránsito municipal de OME y afortunadamente no se registraron personas lesionadas en el lugar. Víctor, el reporte.
13: Muchas gracias. Gracias, Kelvin Zamudio. En la zona norte, y mire también en AOME, elementos de la Secretaría de Seguridad Municipal están siendo sometidos a un examen antidoping. Vamos con Gabriel Ruiz. Gabriel, buenas tardes.
19: Buenas tardes, Víctor. Así es, los elementos de la Policía Municipal fueron citados a las instalaciones de la corporación, esto para realizarles un examen químico-toxicológico que se aplica al Centro Estatal de Evaluación y Control de Confianza del Estado de Sinaloa. Cuando empezó, fue la mañana de este martes cuando se empezó a ver movilización de los elementos de las diferentes corporaciones ingresando al inmueble. La Secretaría de la Defensa Nacional exige como requisito indispensable este examen antidoping para revalidar la licencia oficial colectiva 204, en la que se especifica que el personal, pues para que pueda aportar las armas de fuego, Víctor, y los exámenes de antidoping concluyen el próximo jueves a las 12 del mediodía.
13: Bueno, vamos a ver cómo les va con el antidoping a los policías preventivos de AOME. Muchas gracias, Gabriel. Gracias. Vamos a una pausa. Regresamos con más noticias en Línea Directa. 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
13: Es la 1:43, vamos con más información. Vamos con Axel Avendaño. Hoy en la conferencia de prensa, la presidenta Claudia Sheinbaum habló de nuevo de la cancelación de visas a políticos mexicanos, el caso de Andy López Beltrán. Axel, buenas tardes.
32: ¿Qué tal, Víctor? Muy buenas tardes. Buenas tardes al auditorio de Línea Directa. La presidenta Claudia Sheinbaum afirmó que la revocación de visas por parte de Estados Unidos corresponde a un trámite individual y no de Estado, por lo que el gobierno mexicano no recibe información oficial sobre los motivos de cada retiro. Esto lo dijo en referencia al caso de Andrés Manuel López Beltrán, hijo del expresidente Andrés Manuel López Obrador, y lamentó que la oposición utilice el caso con fines políticos sin que exista evidencia de una investigación penal en su contra. Sheinbaum explicó que tanto la Embajada de Estados Unidos en México como el Departamento de Estado han señalado que la solicitud o cancelación de una visa es un asunto personal entre el solicitante y la autoridad correspondiente, y solo en casos de visas diplomáticas u oficiales se convierte en un tema entre dos estados. Así que no hay nada que confirme que a López Beltrán lo están investigando, y dijo se está utilizando pues con fines políticos por parte de otros partidos. Víctor, auditorio, el reporte.
13: Muchas gracias, Axel.
32: Muy buenas tardes.
13: Buenas tardes. Vamos con Manuel Aceves. Habrá de ceremonia del grito de independencia. Habrá festejos en Culiacán, festejos patrios. Manuel.
33: Efectivamente, Víctor, después de 2 años en los que las celebraciones patrias se realizaron de manera discreta ante la situación de inseguridad en Sinaloa, este 2026 sí habrá festejos por el Día de la Independencia, confirmó la gobernadora Geraldine Bonilla. Cuestionada sobre los preparativos para septiembre, la gobernadora adelantó que están ya contemplan realizar una celebración y convocó a los sinaloenses a participar en los festejos, aunque los detalles todavía no han sido revelados, y será en los próximos días cuando den a conocer la cartelera de este gran evento. Más detalles en Línea Directa, portada.com.
13: Muchas gracias, Manuel.
33: Gracias. Buenas tardes.
13: Vamos con Carola Rojo. La CEPIC ya está preparando la consulta para los maestros sobre el uso de celulares en las escuelas. Carola, buenas tardes.
34: Buenas tardes, Víctor. Buenas tardes al auditorio. Después de que la Secretaría de Educación Pública Federal anunció que los días 24 y 25 de agosto se llevará a cabo una consulta nacional dirigida a más de 1,000,000 de maestras y maestros de educación básica en todo el país, con el objetivo de conocer su opinión sobre el uso de teléfonos celulares y dispositivos digitales dentro de las escuelas, la CEPIC iniciará la socialización de este tema. La titular de la CEPIC, Glorimelda Félix Niebla, informó que este miércoles 19 de agosto tendrá la primera reunión con los supervisores de educación básica, en donde, entre otros asuntos, se tocará la consulta y los foros que se estarán realizando con el magisterio a partir de que regresen los maestros el próximo 24 de agosto. Así la información, Víctor.
13: Muchas gracias. Gracias, Carola. Y vamos con Rogelio Félix de nuevo. Y es que la Dirección de Vialidad y Transportes está a punto de concluir la revisión mecánica de las unidades que prestan el servicio de transporte escolar. Esto previo al regreso a clases, al inicio del ciclo escolar. Vamos contigo, Rogelio.
33: Víctor, buenas tardes. Informarte que con el propósito de garantizar la seguridad de los estudiantes en Sinaloa, la Dirección de Vialidad y Transportes del Gobierno del Estado ya registra un avance del 85% en la revisión mecánica y de documentación de las unidades que prestan el servicio del transporte escolar. Así lo informó esta mañana el titular Marco Antonio Osuna Moreno. En entrevista, el funcionario estatal advirtió que ningún vehículo podrá prestar el servicio si no cumple al 100% con el reglamento, porque es la indicación que dio la gobernadora Geraldine Bonilla Valverde a través de la Secretaría General de Gobierno. El funcionario Víctor aprovechó para hacer un llamado a los padres de familia que al momento de contratar este importante servicio de llevar a los niños a la escuela, le pidan al conductor que les muestre que ese vehículo pasó lo que viene siendo la verificación y cumpla con el reglamento, porque hay que decirlo, Víctor, los niños están en peligro y son los más indefensos.
13: Sí, hay que estar atentos, papás, con eso, y también la Dirección de Vialidad y Transportes, porque luego les meten unidades piratas, ¿no?, que no fueron revisadas en su sistema, sobre todo para garantizar la seguridad. Muchas gracias, gracias, Rogelio. Y vamos con Mireya Trejo. ¿Qué van a hacer con la planta congeladora en donde una fuga de amoníaco, al parecer, ya ha tenido otros tipos de problemas antes? ¿Qué dice la autoridad municipal? Mireya de Naome, buenas tardes.
0: Muy buenas tardes, Víctor, auditorio de Línea Directa. El ayuntamiento de Naome podría suspender temporalmente el funcionamiento de la empresa congeladora ubicada en un sector habitacional donde se registró una fuga de amoníaco la madrugada de este martes, informó el alcalde de Naome, Antonio Menéndez del Llano. Precisó que ante la petición de los vecinos afectados de que se clausure, la Coordinación de Protección Civil Municipal revisó el historial de este negocio y aparentemente no es la primera vez que registra fuga de amoníaco por los mismos motivos, por lo que verificará si ha sido omisa en reparar la falla, pues de ser así se le suspenderá ya que no debe cometer reincidencia. Es el reporte, Víctor.
13: Muchas gracias. Sí, eso es muy importante que lo revise bien en la autoridad municipal. Vamos con Sabas Espinosa. Hubo una movilización de protesta de trabajadores de la Junta de Agua Potable Salvador Alvarado. Sabas, buenas tardes.
5: ¿Qué tal, Víctor? Muy buenas tardes y buenas tardes también al auditorio. Efectivamente, trabajadores sindicalizados de Japasa realizaron este martes un paro de labores de aproximadamente una hora para exigir el cumplimiento de diversas prestaciones contempladas en el contrato colectivo, entre ellas el pago completo a jubilados, adeudos con Fonacot, uniformes, finiquitos y la reinstalación del secretario general del sindicato, Joel Giovanni Heredia Soberanes. Heredia Soberanes explicó que entre las principales demandas se encuentran también la reposición de plazas, el pago de finiquito a trabajadores jubilados que llevan meses esperando que concluya su liquidación, además de enterar las aportaciones a las empresas acreedoras. Por su parte, la gerenta de Japasa, Isaura Bejarano Lugo, ofreció una versión distinta y dijo que recibió la junta con un adeudo considerable y aseguró que lleva un 80% de ese rezago ya cubierto. Victoria Auditorio, el reporte.
13: Bueno, pues ahí hay que cuentas claras, ¿no? Y se aclara todo este asunto, pues ahí está, por lo menos el paro no coincide en los datos de la administración, la gerencia de la Junta con el sindicato. ¿Sí? Salud, muchas gracias.
5: Buenas tardes.
13: Buenas tardes. Una pausa y regresamos con más en Línea Directa. 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

0: Es la 1:54 y vámonos a los deportes.
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0: Buenas tardes, no, Poli, ¿cómo estás?
2: Con mucho gusto saludarte, amigo, y de este tipo de notas, amigos de Sinaloa, claro que me encantan comentarlas. Ángela Valdés conquista a Querétaro y brilla con luz propia en Guadalajara con dos finales nacionales. La tenista mazatleca de apenas 9 añitos de edad se proclamó como la campeona invicta del nacional en grado 4 en Querétaro y días después alcanzó la final del nacional en grado 3 en la ciudad de Guadalajara, además de llegar a semifinales en la categoría de dobles con apenas 9 añitos de edad. Felicidades. Bueno, pues el exestrella del equipo de los Bravos de Atlanta, hoy gran parador en corto del equipo de los Cachorros de Chicago, estamos hablando de Dansby Swanson, pues sufre una distensión grado 2 en el músculo oblicuo que pudiera dejarlo fuera el resto de la temporada, por lo menos 4 semanas va a la lista de incapacitados. Bueno, y en estos tiempos de la danza de los millones de euros y de dólares, pues no podría quedar al margen el Manchester City, que está pues muy cerca de llegar a un acuerdo contractual con el mediocampista, este marroquí que brilló intensamente en el Campeonato Mundial de México. Pues hablamos de Ayoub Mbosuadi, que simplemente este angelito cuesta arriba de 100 millones de dólares, por si usted tiene un ahorrito y lo quiere contratar, amigo Víctor.
0: Sí. Bueno, digamos una vaquita, ¿no?
2: Bueno, sí. Bueno, juntando mi semana y la tuya, a lo mejor le llegamos.
0: La armamos. Si no, ¿quién nos ayuda? Cristian. Háganle, Cristian. Con eso se hace.
2: Ya está.
0: Gracias,
2: Poli. Te mando un abrazo, amigo.
0: Igualmente para ti, Poli Figueroa, en los deportes. Una pausa, regresamos.
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8: Recordarle el pronóstico de lluvias para esta tarde en varios municipios del estado. No tan fuerte como ayer, pero usted sabe que en cualquier momento se puede formar una tormenta rápida. Habrá que estar atentos a los avisos del Servicio Meteorológico Nacional, del Instituto Estatal de Protección Civil, la información en línea directa portal.com. Gracias por su compañía. Buenas tardes, buen provecho. Pásela bien.
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11: 2:02.
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Ahí está Yuridia, la encargada de arrancar con la primera emisión de Música Exacta. 2:05 p.m. Yo soy Liz Medina. Qué gusto, qué placer me da saludarte. Buen provecho para aquellos que estén degustando de sus alimentos. Y los que no, pues ya somos más. A ver hasta dónde aguanta el cuerpo. Ya entran las estadísticas, señores. Pero bueno, los invito para que me acompañen. Vamos a platicar de los famosos, uno que otro no tanto, pero que está dando de qué hablar. Y vamos a continuar también con la programación. Después de Yuridia llega Olivia Rodrigo y esto, que suena bastante bien para ser martes. Ni te cases ni te embarques. Y de XFM, ni te apartes. Continuamos.

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11: 2.20.

Ahí está, Morat, y eso que es lo poco que yo quiero. 2:23 p.m. Vamos a continuar con más música y es el momento exacto para invitarte porque en Pollo Feliz los miércoles te dan pollo gratis. ¿Escuchaste bien? 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Vámonos con eso que viene a cargo del fin del mundo, algo que suena bastante bien para hacer ya, pues iba a decir inicio de fin de semana, pero como muchos están de vacaciones, aplica. Entonces, disfrutemos del inicio de fin de semana. Yo soy Liz Medina y estás escuchando la primera emisión de Música Exacta.

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7: Seguimos con mucho más en XFM 98.9 y atención, porque tu casa merece lo mejor. 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

Ahí está, Luis Fonsi dice que cambiará, pues eso lo vamos a ver, pero más adelante. 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Vámonos con más música. Yo soy Liz Medina y en todas partes, ponte Exa.

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1: 2:45.
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10: 3:16.

0: Ahí está la Trevi, no estás sola, es lo que estás escuchando a través de la frecuencia exacta. 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Continuamos en todas partes. 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
12: 3.31.

Ahí está el ritmo, el sabor de Raúl Alejandro y eso que es tú con él. Y antes de irme con más música, oigan, les quiero decir algo que vale la pena. 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

Ahí está el guapísimo Manuel Turizo y la bachata. Ya 3:42 PM. 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

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Y eso que es Dosis, solo en XFM 98.9. Ya 3 de la tarde con 46 minutos. Qué rápido se está yendo el tiempo. Qué barbaridad. 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Gaspasa sorprendiéndonos, porque cortesía de Gaspasa se van a quedar con eso que viene a cargo al señor Cristian Castro. 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

Ahí está el eterno suspirar de Cristian Castro con eso que es No Podrás. 10 minutos ya para que sean las 16 horas. Es momento de decir adiós, goodbye, arrivederci, pero recordarles que este 22 de agosto tienes una gran razón para cantar, para bailar y sobre todo para ayudar. 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Aprovecho ya para despedirme, que tengan excelente tarde, excelente... ¿Hoy qué es? ¡Ay, qué feliz vivo! ¡Martes! ¡Excelente martes, 18 de agosto! Se quedan con Majo Parra en cuestión de minutos. Mi nombre es Liz Medina, ya lo sabes, en todas partes, ponte Exa. Ah, por cierto, aquí viene Adele caminando para cantarles Rolling in the Deep End.

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2: Son las 4. 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

4 de la tarde con 4 minutos. ¡Feliz martes! Hoy es martes. Muy buenas tardes, Monchis. Así arrancamos la segunda emisión de Música Exacta a través del 98.9. Fíjate que por acá, 34 grados centígrados con una sensación térmica de 38. Bastante calorcito, rico, sabroso, que se disfruta. Pero ahorita que venía para acá, para cabina, fíjate que mire un nubarrón bastante grande. Dije, ¿y esta agua nos va a llegar o no nos va a llegar? A ver qué onda, a ver qué pasa más al ratito, pero se disfruta cada, de verdad que cada clima se disfruta en nuestra ciudad. Oye, si por acá un tema bastante bueno que nos pasa, porque luego decimos, es que dime la verdad, aunque me duela. ¿Has escuchado esta frase? Pues una mentira o una verdad que lastima, ¿qué prefieres? Así que platícame ahorita, ¿qué es lo que prefieres? Que te digan la verdad aunque te duela, o que te echen mentira, no importa, échame mentira, no quiero sufrir. A ver, dime, ¿qué prefieres? Yo la verdad, pues la verdad aunque me duela. Al ratito vamos a platicar de este tema bastante bueno, y también tengo accesos, boletos para ir a ver al doctor César Lozano, así que es muy fácil. Te voy a platicar la dinámica rápidamente, solamente mándame un WhatsApp audio con la siguiente frase. Si pudieras recibir un consejo del doctor César Lozano, ¿qué le preguntarías? A ver si yo te quiero regalar estos boletos, a ver si te mereces ir a esta gran conferencia, que de verdad dice felizmente imperfectos. Es que deberíamos de gozar no somos perfectos, es que nadie en realidad es perfecto, pero deberíamos de gozarlo. Así que una conferencia bastante buena que vamos a poder disfrutar. Así que rápidamente mándame ese WhatsApp audio si pudieras recibir un consejo del doctor César Lozano. ¿Qué le preguntarías? Y así de fácil, te anoto para que te lleves estos accesos, pues, con Exa. Oye, vámonos con más música. Llega por acá esta canción a cargo de Mon Laferte, Melancolía. Ya son las 4:06. Yo soy Majo Parra. 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

0: Si pudiera pedirle un consejo a César Lozano, le preguntaría cómo trabajar la adolescencia con nuestros hijos.
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2: 4:17.
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16: 421. 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
17: Yo le preguntaría cómo llegar a la perfección.
18: Muy bien, pues ahí están llegando los mensajitos y por acá, pues Martín Gagiola le preguntaría cómo llegar a la perfección y eso es muy fácil, Martín, solamente tienes que ir pues a esta gran conferencia que va a ser este próximo miércoles 19 de agosto en punto a las 8 p.m. con el doctor César Lozano, que llega al Teatro Ingenio con la conferencia Felizmente Imperfectos, aumentada y 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Oye, también tenemos un mensajito por acá, nos siguen llegando los mensajes, es muy fácil participar, si tú también quieres participar y llevarte accesos para pues esta gran conferencia que va a ser este próximo miércoles, ya mañana, uy, ya, qué rápido, pues fíjate que por acá es muy fácil, solamente mándame WhatsApp audio, si pudieras recibir un consejo del doctor César Lozano, ¿qué le preguntarías? Y así de sencillo, estarás participando para llevarte accesos para esta gran conferencia. Y por acá nos siguen llegando mensajes y dice, ¿qué dice por acá? Dice, soy Carolina Armenta. Le preguntaría a César Lozano cómo lograr la felicidad en el día a día y no dejar que te afecte el juzgar de las personas. Sí, Carolina, así es. No debería de afectarnos, pero a veces, ¿verdad que sí? Como que, como cuando nos hacen un comentario, como que, ay, ¿pero por qué me lo estás haciendo? Pues fíjate que muy buena pregunta le harías. Así que ya estás participando para llevarte estos

0: 4:32 PM y por acá, si buscas darle un toque nuevo a tu casa, puedes transformar cada rincón en el hogar de tus sueños. 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Oye, por acá me siguen llegando estos mensajitos, como que las mamis de hoy están batallando mucho con los adolescentes. Fíjate que por acá dice, si yo le pudiera preguntar a César Lozano, sería cómo pudiera tratar la adolescencia de mi hijo sin caer en conflictos y peleas. Así que, pues por acá ya estás participando, Melissa, con este mensajito. Y si tú también quieres participar, es muy sencillo. Solamente mándame un WhatsApp audio. Estoy pidiendo WhatsApp audio, pero me están mandando mensajitos también. Y también los estoy poniendo a participar. Si pudieras recibir un consejo del doctor César Lozano, ¿qué le preguntarías? Y así de fácil estarás participando para llevarte accesos, porque mañana, pues ya es esta gran conferencia.
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2: 437. 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
3: 440.
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1: Vamos, listo. Salud, muchachos, por esa mujer.

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1: 4.58.
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2: 5:02,
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4: Exactamente las 5:02 y es momento de preguntarte que si te imaginas volver a cantar esas canciones que marcaron los mejores momentos de tu vida. 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